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3: 5 de la tarde con 10 minutos. Vamos a platicar, oiga, de algo dulce, delicioso, sabroso y suavecito. Radio Geni, buenas tardes.
4: Tardes.
3: Dígame.
4: Bendiciones.
3: Bendiciones, igualmente, gracias.
4: La rielera con Aida Cuevas,
3: claro que sí.
4: No, muy amable, gracias.
3: Para servirle, bonita tarde.
4: Bye, bye.
3: Bye, bye. Ya se me olvidó cuál me pidió. La rielera, no es cierto, la rielera. Pero a veces que sí me pasa, ¿eh? O sea, les puedo yo estar repitiendo el nombre de la canción y aún así se me va el rollo, no crean. Pero no, aquí ya la tenemos. Entonces le digo que vamos a platicar de algo dulce, delicioso, sabroso, suavecito. Los malvaviscos o bombones, como les decimos aquí. Que curiosamente, oiga, empiezan como una planta. Resulta que malvavisco viene de Althanea officinalis, que crece en zonas húmedas de Europa, de Asia Occidental y del norte de África. Ahí es donde nosotros podemos encontrar esta planta. De hecho, los antiguos egipcios la utilizaban, pero la mezclaban con savia, mezclaban la savia que tenían la raíz con un poquito de miel y con un poquito de frutos secos, y con esto hacían unos dulces, oigan. Digo, no era nada que ver con el malvavisco que conocemos ahorita, pero ya era algo dulce, oiga. Y curiosamente, la raíz de esta planta contiene sustancias mucilaginosas. Quiere decir que cuando se mezclan con agua, producen una textura espesa y gelatinosa. Pero bueno, ¿cómo es que aparece, cómo llegan a el producto final del malvavisco moderno, de esos bombones deliciosos? ¿Cómo me gustan los bombones? Oiga, qué chulada. Fíjese que, pues bueno, cuando se dieron cuenta que la savia de esta planta era dulce y dijeron, pues, ¿de qué manera, no? ¿De qué manera? Pero sí estaban buscando hacer como algún dulcecito más ligero. Entonces utilizar la planta directamente para hacer los dulces era complicado, y en el siglo XIX empezaron a utilizar técnicas para montar la mezcla de la savia, pero con aire, meterle airecito. ¿Y qué pasaba? Pues bueno, además de que iba a ser más ligero, que iba a ser más fácil de trabajar, también iba a crearse una textura esponjosa. Rico. Y bueno, finalmente pues empezaron a meterle cosas como para quitarle, ponerle, bajarle, agregarle, ajustarle, vaya, ¿no? Y la industria terminó sustituyendo prácticamente por completo la savia del malvavisco por ingredientes que son más fáciles de encontrar, de controlar, sobre todo, como por ejemplo azúcar, gelatina, jarabes. Entonces, originalmente el bombón venía directo de la planta, directísimo de la planta Althanea officinalis. Exactamente. Pero los bombones que comemos hoy en día, pues normalmente ya no traen nada, ¿no? Y bueno, yo creo que ya entendimos, ¿no? Que lo que le da esa esponjosidad, pues es atrapar el aire, ¿no? Es una mezcla de azúcar, jarabe y gelatina que se tiene que batir bien machín, vigorosamente, y al momento de batirlo con tanta presión y con tanta fuerza, pues entran muchas burbujitas de aire, quedan atrapadas y queda esta espuma. ¡Qué rico, oiga! ¡Qué rico, qué rico! De hecho, ahorita al ratito, primero Dios, voy a ir a un baby shower y ya me estoy yo saboreando las brochetas de bombón. Ni modo que no, oiga. Ni modo que no. Y no, y agradezco que no tenemos una canción ranchera que hable de bombones, que si no...

Ajá. Ay, oigan, voy a tener que interrumpir a Aida Cuevas porque tenemos información, deje usted clara, precisa y exacta, información de los mismísimos conocedores, oigan. Me llega aquí un mensaje de último momento que me cuenta que la planta malvavisco todavía se usa, oiga, en la cuestión de herbolaria por sus mucílagos, quién sabe qué sea, pero suena muy, suena muy importante. No, que se utiliza todavía para la tos y para la gastritis. ¡Órale! Ya ven que no hablo puras mentiras. Y esto nos lo dice el Jairo. El Jairo de Cura Nahual. Y ahora sí, de puro coraje, hasta vamos a regresar la canción, oigan.

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4: 5:31 PM. Oiga, el clima en este momento, temperatura de 28 grados centígrados. Ya es actualización, ya bajamos 3 grados centígrados. Probabilidades de lluvia, fíjese que nos marca 20%. Nos marcaba 15% y ahora nos marca 20%. Chan, chan, chan. Sí, hay como que un poquito más de nubecita, pero nubecita bonita. Nubecita así como, pues como coquetona. Nubecita de ni siquiera de tomarle foto. Nubecita de saque usted, por favor, el óleo. Saque usted el óleo y vamos a... Ándele, están como muy renacentistas las nubes. Lindas, lindas. Sobre todo donde está pegando lo doradito del sol. ¡Qué maravilla! ¡Cómo me gusta el sol! Oiga, Luis Miguel no. Nada, Luis Miguel... Salimos ahí un par de veces, pero no, ese tipo de gente no me gusta. Sencilla. Entonces, 20% de probabilidad de lluvia, humedad de 52%, viento 8 kilómetros por hora y el día de mañana va a estar pues similar. De hecho, exactamente los mismos números. Hoy tuvimos máxima de 31 y mínima de 19. Y mañana también esperamos máxima de 31, mínima de 19. Para mañana tenemos tan solo 15% de probabilidad de lluvia. Y les recuerdo que de lunes a sábado ya nos deja ver que será una semana, pues que le dijera yo, pluvial. Una semana acuática. Nos dice que nos llueve de lunes a sábado. Lunes, martes, miércoles, jueves y viernes vamos a estar esperando lluvias, pero no hay que mortificarnos ahorita. Mejor hay que seguir disfrutando. Total que tú y las nubes. Ah, no, ¿verdad? Esa no. Ya quedó atrás. Mejor vámonos por un camino de Guanajuato. ¡Ay! Y luego en sábado ya había los señores bien José Alfredos.

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3: 5 de la tarde con 40 minutos. Fíjense que sin querer queriendo, fíjese, me acabo de enterar, no sé si ya se nos fue el Jairo, pero me acabo de enterar que hoy cumple años. ¿Cómo crees? Yo que lo vi por allá en las Californias, o no sé dónde andaba el Jairo, pero qué bueno, si ya regresó, qué bueno, si sigue por allá, pues qué bueno también, donde quiera que andes. Yo creo que en casita con papá y Chipilón. Ay, saluditos también a su papá que no puedo mencionar, no puedo decir marcas, no puedo decir nombres así de importantes. Pero bueno, muchas felicidades para el Jairo Nahual. No sé cómo se apellida el Jairo, yo pensaba que Barbarroja. Pero bueno, herbolario, él, no sé si sea la palabra, pero cura Nahual, lo que necesite, cura Nahual. Muchas felicidades. ¿Y qué sería de un cumpleaños sin mañanitas? Oiga...

¡Ajúa! Pásale al baile, pariente. No porque no habrá pagado. Trae distintivo. ¿Anda peinado? Ah, pues aviéntese, aviéntese.

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Hola, ¿qué tal, amigos? Muy, pero muy buenas tardes. Son las 6:01 p.m. Ya estamos listos para las noticias de este sábado 5 de septiembre. Primera plana, segunda emisión. Ya están listos mi compañero Oscar Rodríguez y Andrés Bacasegua. Vamos a la información. Clausura Profepa, zona afectada por derrame de ácido sulfúrico. La Procuraduría Federal de Protección al Ambiente, Profepa, impuso una clausura total temporal en el polígono afectado por el derrame de ácido sulfúrico tras la volcadura de un tractocamión registrado el pasado 1 de septiembre en el kilómetro 97 del tramo carretero y Muriscananea. La medida fue aplicada luego de las acciones de inspección realizadas por personal de la Profepa desde el día del incidente, con el objetivo de determinar las condiciones del sitio y los posibles impactos en los recursos naturales. De acuerdo con la dependencia, se estima que alrededor de 12.000 litros de ácido sulfúrico se derramaron tras el accidente. La clausura no impide que se realicen labores de limpieza, restauración, retiro de escombros y manejo de residuos peligrosos en la zona afectada. Tampoco restringe el ingreso de vehículos, cuerpos de emergencia, maquinaria, equipos y personal que sean necesarios para realizar trabajo de mantenimiento y atender las medidas ordenadas por la autoridad ambiental. Como parte de las acciones de urgente aplicación, la Profepa ordenó a la empresa responsable contener los escurrimientos y evitar que las sustancias o lixiviados continúen desplazándose por el cauce afectado. También deberá acordonar y señalizar el área para delimitar la zona impactada y prevenir riesgos para la población. Bueno, y suman 5 detenidos por agresión en el CUM de Hermosillo. A 5 aumentó el número de personas detenidas en relación con la agresión registrada el pasado 28 de agosto en el Centro de Usos Múltiples de Hermosillo, informó el día de ayer la Fiscalía General de Justicia del Estado. La Fiscalía dio a conocer ayer la detención de un cuarto participante presuntamente relacionado con los hechos ocurridos en el CUM, donde se realizaría el evento Noche Suprema. La persona detenida quedó a disposición del agente del Ministerio Público, quien posteriormente lo pondrá a disposición del juez de control. De acuerdo con la información proporcionada previamente por la Fiscalía, 3 personas habían sido capturados por su presunta participación en los hechos y se encontraban declarando ante las autoridades. A estas detenciones se suma la de un influencer que contaba con una orden de aprehensión por violación y que, según la Fiscalía, era investigado por su presunta relación con la promoción de la venta de drogas en diversos eventos. La Fiscalía General de Justicia del Estado informó que en las próximas horas las 3 personas aseguradas inicialmente por los hechos del CUM serán puestas a disposición del juez correspondiente, ante quien se realizará la audiencia de formulación de imputación para definir su situación jurídica. La Fiscalía señaló que una vez que se formule la imputación ante el juez, se dará a conocer información detallada sobre las personas detenidas y los hechos en los que presuntamente se encuentran involucrados. Esto indicó con respeto al debido proceso y la presunción de inocencia. Más información aquí en Radio Geni. Bueno, y Senasica alerta por vacuna falsa contra la rabia para perros y gatos. Así puede usted identificarla. La primera recomendación para las personas que lleven a vacunar a sus mascotas es pedir que les muestren el frasco antes de la aplicación.
El Servicio Nacional de Sanidad, Inocuidad y Calidad Agroalimentaria, SENASICA, emitió una alerta sanitaria por la circulación de unidades falsificadas de Defensor 1, una vacuna contra la rabia fabricada por Zoetis. La alerta se concentra en el lote 410-469C, que no es reconocido por Zoetis México. SENASICA pidió no adquirir, distribuir ni utilizar las unidades que presenten ese número debido a que no existen garantías sobre su seguridad, calidad y eficacia. La dependencia también estableció canales para denunciar su comercialización y reportar posibles reacciones adversas, indicó una nota del Sol de México. El producto original existe y Zoetis lo incluye entre sus biológicos veterinarios para perros y gatos. El problema corresponde a las piezas que ostentan el lote señalado por la autoridad. Pero ¿cuál es la vacuna contra la rabia que está en alerta? Se trata de Defensor 1, una vacuna veterinaria utilizada para ayudar a prevenir la rabia en animales de compañía. La ficha de Zoetis señala que el producto es indicado para perros y gatos sanos y que cada dosis corresponde a 1 mililitro. La presentación comercial incluye 5 viales unidosis. El registro que aparece en el producto es B-1196-105. Ese número por sí solo no significa que una vacuna sea falsa. Lo que debe revisarse es que el producto no corresponda al lote que SENASICA identificó como no reconocido. El lote que debe evitar. La alerta sanitaria señala específicamente el producto Defensor 1, uso vacuna contra la rabia, lote falsificado 410-469C, con el registro B-1196-105, fecha de fabricación que aparece en la etiqueta 7 de octubre del 2023, fecha de caducidad que aparece en la etiqueta 7 de octubre del 2025, presentación 50 viales de 1 mililitro con una dosis por vial. Señaló SENASICA que el lote 410-469C no corresponde a un lote legítimo reconocido por Zoetis México. La primera recomendación para las personas que lleven a vacunar a sus mascotas es pedir que les muestren el frasco antes de la aplicación. Revise el número de lote y compárelo con la alerta sanitaria. Si aparece 410-469C, no permita que el producto sea aplicado a su mascota. SENASICA también recomienda comprobar la fecha de caducidad y el fabricante. Además, los datos de la vacuna aplicada deben quedar registrados en la cartilla de la mascota de manera que exista constancia del producto utilizado. Qué importante eso, el lote, todos los datos de la vacuna que le aplicaron o que le van a aplicar a su mascota deben de quedar impresos en la cartilla de vacunación de su mascota. La autoridad también identificó diferencias en el etiquetado que pueden ayudar a reconocer las unidades falsificadas. Entre ellas están cambios en el formato de palabras, errores en algunos textos y diferencias respecto de la etiqueta original.

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Bueno, y si usted es de las personas que le espera la pensión que cada 2 meses le llega, el día de hoy no hay dispersión de pensión, sino hasta el día lunes. El día lunes corresponde a las letras D, E y F. Es el lunes 7 de septiembre. Y el martes 8 de septiembre la letra G. El miércoles 9 de septiembre también la letra G. Y para las personas que reciben el apoyo Sembrando Vida. Para el jueves de la próxima semana, el jueves 10, para las personas que su primera letra de su apellido sea H-I-J-I-K. 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Vamos al estado del tiempo, amigo nuestro, rápidamente para ver cómo va a estar en estos días. ¿Cómo va a estar en estos días el tiempo? ¿Va a llover o no va a llover? Pues el día de hoy fue un día muy agradable. Ya está cambiando el tiempo. Tenemos que en Fahrenheit tenemos 82 grados Fahrenheit. Pero vamos a ver en grados centígrados tenemos que son 28 grados centígrados. La temperatura más alta del día de hoy fue de 36. No estuvo tan caliente, pero para las 7 de la tarde tenemos pronóstico de lluvias ligeras. Es posible que el día de hoy pudiera haber algo de lluvia. Hoy por la noche hay 43% de probabilidad de que tengamos lluvia temprano. Para el día de mañana hay ligeras posibilidades de lluvia, muy poquitas, 33 grados. Para el lunes, 43 grados, tormentas por la tarde. Lo mismo que miércoles, jueves y viernes, hay probabilidad de lluvia toda la próxima semana. Y bueno, y el huracán Marik está en las costas de Baja California. Está con mucho peligro para las zonas costeras, pero no hay probabilidad de que toque tierra este huracán.

0: Bueno, y suspenden el tradicional desfile mexicano en Nueva Jersey, realizado desde hace 35 años, por temor a operativos de ICE. El temor también puede afectar a familiares, amigos y otros integrantes de la comunidad que prefieren evitar un espacio público por miedo a encontrarse con agentes migratorios. La celebración de la independencia de México tendrá un cambio este año en Passaic, Nueva Jersey. El tradicional desfile mexicano de la ciudad fue suspendido ante la preocupación de los organizadores por la seguridad de los asistentes en un contexto marcado por el temor a los operativos del Servicio de Inmigración y Control de Aduanas de Estados Unidos. 6:17 p.m.
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0: 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Bueno, y tenemos más información en unos momentos. Tenemos a nuestro compañero Oscar Rodríguez, que nos tiene información de carácter local. Y en más información, médicos residentes en México, el 54% reporta violencia y la Comisión Nacional de Derechos Humanos pide cambiar las residencias. Este organismo advierte que el problema se relaciona con jornadas prolongadas, castigo, falta de supervisión y condiciones. La residencia médica es la etapa en la que una persona médica titulada continúa su preparación para obtener una especialidad, pero un informe de la Comisión Nacional de los Derechos Humanos advierte que este proceso se desarrolla en numerosos casos en condiciones que pueden vulnerar sus derechos. El organismo reportó que 54% de las personas residentes consultadas dijo haber sufrido algún tipo de violencia por parte de superiores o compañeros. El informe fue remitido al Senado de la República el 2 de septiembre del 2026.

0: doctor. Ya estamos listos con la información de carácter local. Buenas tardes, Oscar.
1: ¿Qué tal, Octavio? Muy buenas tardes. Buenas tardes a todo el amable auditorio que nos acompaña. Pues hoy sábado 5 de septiembre y ya estamos listos con la información local. Y el presidente municipal, Juan Francisco Gín, comentó que entre la Comisión Federal de Electricidad y el municipio, pues se coordinan para trabajar sobre los casos de que ha habido varios llamados de árboles, pues que se han dañado tras las pasadas tormentas, y pues la gente está desesperada, quiere evitar pues que suceda algún accidente.
2: Desde hace tiempo, de hecho desde que iniciamos la mesa del agua, formalizamos con ellos una estrategia a través del WhatsApp. Nosotros tenemos un servidor, ellos están en el WhatsApp, el que tiene asignado CFE aquí en Nogales para cuestiones de cualquier cuestión como la que tú mencionas y otras, coordinarnos. Lo que pasa es que cuando ellos o nosotros hay un incidente, pues la ciudadanía merece ser informados y merece ser atendidos. Yo tengo coordinación con ellos estrecha para cualquier situación donde ellos no puedan atenderlo por su capacidad o igual nosotros nos coordinemos. Y aquí se trata el que sea más rápido en atender la situación. Es como nos coordinamos, con independencia si les toca a ellos o a nosotros, tratándose de un árbol caído que esté ocasionando un problema a alguna red o algún cable de alta tensión. Pero cuando es un poste que les corresponde plenamente a ellos, pues ahí yo les comunico la necesidad. Si el ciudadano se comunica con nosotros, y ellos la atienden, ellos le dan prioridad. No sé si hay ahorita un caso exactamente el que pueda mencionar y yo lo pueda subir con ellos, que sea un poste o alguna situación que esté en riesgo, que solamente sea de ellos la responsabilidad por la cuestión técnica que esto signifique. Entonces, pero sí, estamos coadyuvando, estamos coordinados, porque es importante hacerlo de esa manera.
1: Pues ahí está lo que informa el presidente municipal sobre pues algunos llamados que tuvimos el día de hoy por la mañana, tanto lo que es acá en el Boulevard del Ensueño, ahí en el Camino del Sol, pues donde un árbol dañó lo que son pues algunas mufas y existe pues un riesgo de que pues pueda pasar un accidente. También le mencionamos aquí al alcalde pues otro que hubo aquí en la colonia Héroes, aquí por la calle Río Moctezuma, justo atrás del panteón. Pues ya el alcalde tomó cartas en el asunto, ya lo comunicó ahí al personal de la Comisión Federal de Electricidad. Y también otro de los temas que se han venido hablando en unos días, pues es el uso de las patinetas, bicicletas eléctricas que se ven aquí en el centro de la ciudad. Pues se ve que pues se tienen que regular porque manejan pues de alguna manera en ocasiones imprudentes, y de eso el secretario del Ayuntamiento, Hipólito Sedano, apuntó que se busca que estas unidades eléctricas pues que deben estar reguladas y también cumplir con las leyes de tránsito.
3: A través de la Comisión de Transporte que acaba de ser actualizada de manera reciente, y la importancia que tiene el hecho de regular, porque no se encuentra regulado en lo absoluto la presencia de esos patines, de esos equipos electrónicos que están circulando por diferentes puntos de la ciudad y que verdaderamente sí significan un riesgo de no llevar a cabo una reglamentación adecuada del uso de los mismos. Por supuesto que es un tema sumamente importante, es un tema que ya hemos advertido, que hemos identificado y que habremos de promover para que la Comisión del Transporte, junto con la Comisión de Gobernación y Reglamentación, lleven a cabo la adecuación para que en los términos más adecuados estos vehículos puedan ser utilizados, pero de una manera ordenada y correcta, y no de la forma como en ocasiones los vemos transitar a través de los diferentes carriles de circulación de los vehículos. Nos sorprende en ocasiones en los costados de nuestros carros, a veces se atraviesan por la parte de enfrente de los mismos vehículos, en las banquetas mismas, y esto por supuesto que es un riesgo mayor. Por lo tanto, tenemos y debemos con mucha responsabilidad actuar en ese sentido y lo estaremos haciendo en los próximos días. Por supuesto que deberán de cumplir con una serie de reglamentos para poder identificarlos, que tengan una numeración para poder ser advertidos en la distancia, poder tener también un control de los mismos y por supuesto que los dueños de ellos sepan que tienen que cumplir con esa reglamentación para poder transitar por las diferentes calles de la ciudad.
1: Pues ahí está, ya se está buscando la manera de regularizar estos aparatos electrónicos, pues sí, toman velocidad, Octavio, fíjate que los hemos visto, pues que sí, sí se mueven, sí alcanzan alrededor de unos 30, 40 kilómetros por hora y pues sí pueden causar un accidente, algún atropellamiento y pues para qué hacer las cosas después de que ya ocasionaron algún accidente, ¿no? Bien, y continuando con la información, Fernando Ramírez, vocero de Lomapas, compartió los avances de la instalación de tubería ahí en el último tramo de lo que es el Arroyo Los Nogales, aunque comenta que ha habido algunos detalles, aunque son mínimos, pero se está cumpliendo con los tiempos programados.
4: Un tema que se ha visto diariamente en lo que es la Mesa Permanente del Agua e Infraestructura Social. El ingeniero Leonardo Sandoval Mendoza, director del organismo, hoy nos ofreció una información importante al respecto, en el sentido de que ya se han sido instalados 200 metros de tubería de diámetro de 20 pulgadas, lo cual pues conlleva un avance pues significativo en lo que es este último tramo de este proyecto, que es el kilómetro y medio más o menos de lo que se debe de rehabilitar en las inmediaciones ahí del Hotel Caribbean en la calle Salvador Picos. Es ahí donde están continuando con estos trabajos diariamente. Te comento, ha habido algunas situaciones ahí que han retrasado mínimamente la cuestión ahí del subsuelo, un tipo de dureza, pues para lo cual han manejado otro tipo de maquinaria para poder llegar al subsuelo y seguir con la colocación de esta tubería, ¿no? Entonces vamos bien, vamos avanzando diariamente y sobre todo como es un tema que se ha abordado en la Mesa Permanente del Agua, se le da un tiempo especial y diariamente se está comentando sobre el estatus de estas acciones.
1: Pues ahí está, para las personas de ahí que viven cerca del Arroyo de los Nogales o que viven a la orilla del Arroyo de los Nogales, pues ahí está la información, siguen avanzando estos trabajos constantemente y pues esperemos que, como lo dice aquí Fernando Ramírez, pues se termine esta obra en tiempo y forma. Y en más información, Daniela Pérez, directora del Instituto Nogalense de la Mujer, pues el día de hoy reconoció a mujeres destacadas que pertenecen a los diferentes grupos indígenas de aquí, que existen en la región, en un programa que se llamó Tejiendo Identidades.
5: Sean todas bienvenidas a este segundo encuentro. Me da mucho gusto ver que estamos más integradas. El año pasado éramos un poquito menos, ahora somos más. Y pues nosotros llamamos este segundo encuentro Tejiendo Identidades por una razón. Quiero comenzar diciendo algo muy importante. Hoy estamos aquí no solamente para celebrar esta fecha, para conmemorarla, sino también estamos aquí para reconocer a todas las mujeres que mantienen vivas nuestras tradiciones, nuestras culturas, nuestras costumbres, nuestras lenguas y sobre todo nuestra historia. Mujeres que han aprendido a resistir, trabajar, cuidar, compartirnos sus saberes, lideresas y que cada día más son protagonistas de sus pueblos de generación en generación. Y desde el Instituto Nogalense de las Mujeres entendemos y reconocemos que eso significa que nosotros como gobierno sigamos trabajando para poder acercarnos a ustedes, para poder tener más impacto en ustedes. Por eso quiero recordar con mucha alegría un paso muy importante que dimos el año pasado. Por primera vez, el gobierno municipal, encabezado por el alcalde Juan Francisco Jim, a través del Instituto Nogalense de las Mujeres, conformamos la primer red de mujeres indígenas de aquí de Nogales. Una red muy nutrida, que forman parte de distintas etnias, y creo que eso es un paso muy importante. ¿Por qué? Porque nos ha podido permitir nos ha podido permitir bajar todos los programas del gobierno para todas ustedes, nuestras campañas de salud, nuestras campañas de prevención de violencia de género y por supuesto la prevención de la discriminación.
1: Pues ahí está este mensaje en este evento que se llevó a cabo el día de hoy como lo es el programa Tejiendo Identidades, y pues bastante nutrido ahí, en compañía también la directora de pues autoridades municipales, como lo fue el alcalde Juan Francisco Jim, también el secretario del Ayuntamiento Hipólito Sedano, la síndico Edna Soto, pues ahí estuvieron presentes y se reconoció pues las labores que llevan en su comunidad estas mujeres, pues que de bastante relevancia. Octavio, esta es la información. Repito, en unos momentos más pues regresamos con la información policiaca.
0: Gracias, muchas gracias, Oscar. Vamos al corte comercial y regresamos con nuestro compañero Andrés Bacasegua.
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0: Son las 6:32, una nota de Agua Prieta. Los trabajos de adecuación en la cuarentenaria de Agua Prieta concluirán en el transcurso de este día y las exportaciones a Estados Unidos se reanudarán el próximo martes, informó el presidente de la Unión Ganadera Regional de Sonora. Juan Carlos Ochoa Valenzuela señaló que en el primer día de cruces de becerros a Estados Unidos se tienen listos 900 y el objetivo es incrementar esta cifra cada día hasta llegar a más de 1,000. El lunes 24 de agosto se abrió la frontera de Estados Unidos con México por Agua Prieta, específicamente para cruzar ganado sonorense, pero el viernes 28 del mismo mes nuevamente se cerró por problemas técnicos que obligó a la Unión Ganadera a realizar adecuaciones en los corrales de exportación. Ya hoy se concluyen los trabajos al 100% y el martes próximo, el 8 de septiembre, se inicia la exportación con 900 animales, reportó.

0: Una nota de los Estados Unidos: los ganaderos podrán matar lobos en Estados Unidos. Esto dice la nueva orden firmada por Trump. La orden ejecutiva da 90 días al Departamento del Interior para evaluar si el lobo gris y el lobo mexicano deben mantener su protección federal. La medida también busca agilizar la respuesta ante ataques contra el ganado, aunque no autoriza de forma general a los ganaderos a matar lobos. El presidente de Estados Unidos, Donald Trump, firmó una orden ejecutiva que busca modificar la manera en que el gobierno federal protege y gestiona a los lobos grises y lobos mexicanos en medio de las medidas de su administración para apoyar a los ganaderos y aumentar la oferta de carne de res. La orden, publicada por la Casa Blanca el 4 de septiembre del 2026, bajo el nombre Supporting America's Ranchers, establece un plazo de 90 días para que el secretario del Interior, Doug Burmum, determine si ambas especies cumplen los criterios de recuperación previstos por la Ley de Especies en Peligro de Extinción de los Estados Unidos. Están destruyendo estos negocios. Los ves atravesar tu rebaño y son violentos. Es una situación violenta, dijo Donald Trump durante la ceremonia de firma en el despacho Oval, acompañado por la secretaria de Agricultura Brooke Rollins y ganaderos. El problema es que, como están en la lista de especies en peligro de extinción, no pueden dispararles, dijo Rollins. Tienen que quedarse sentados mirando cómo destruyen su manada. El argumento también instruye al Departamento del Interior y al Departamento de Agricultura a revisar los procedimientos para responder a ataques de lobos contra el ganado. Esto podría facilitar la autorización de acciones letales en determinada circunstancia, pero no significa que todos los ganaderos puedan disparar lobos a los lobos libremente desde ahora. La orden establece varias acciones relacionadas con la presencia de estos depredadores. En primer lugar, Burgum deberá determinar si el lobo gris y el lobo mexicano han cumplido los criterios de recuperación necesarios para ser retirados de la protección federal o para reducir su nivel de protección. Si la respuesta es afirmativa, deberá comenzar el proceso correspondiente. La orden también pide elaborar una recomendación legislativa para retirar o reducir la protección de ambas especies bajo la Ley de Especies en Peligro de Extinción. Además, el gobierno federal deberá trabajar con los estados para impulsar cambios en sus propias normas sobre los lobos y facilitar medidas contra la depredación del ganado. ¿Los ganaderos ya pueden matar lobos? Es la pregunta. Pues no, no de manera general. Esto es uno de los puntos que conviene aclarar. La orden de Trump instruye a las autoridades a considerar cambios en los criterios para autorizar la eliminación letal de lobos grises y mexicanos. El documento menciona específicamente situaciones relacionadas con amenazas a la seguridad de las personas o al ganado y plantea mejorar la capacidad de respuesta ante emergencias. Por lo tanto, la medida abre la puerta a una mayor flexibilidad para eliminar ejemplares en determinadas circunstancias, pero el proceso de modificación de las protecciones federales todavía debe avanzar. Reuters también reportó que la disposición busca permitir a los ganaderos defender a sus animales de los lobos, aunque la situación depende de las normas federales y estatales que continúen vigente. ¿Pero por qué los lobos tienen protección federal? El lobo gris fue incorporado a la lista de protección de Estados Unidos después de décadas de persecución y reducción de sus poblaciones. El Servicio de Pesca y Vida Silvestre de Estados Unidos señala que los programas de control de depredadores provocaron la desaparición de los lobos de gran parte del territorio continental del país durante los primeros años del siglo XX. La especie fue incluida bajo la Ley de Especies en Peligro de Extinción en distintas etapas. En 1978, el lobo gris fue clasificado como especie en peligro de extinción en gran parte de Estados Unidos y México, con una clasificación distinta para Minnesota. Con el paso de las décadas, algunas poblaciones se recuperaron y fueron retiradas de la lista federal. Pero, ¿qué pasó con los lobos durante el primer gobierno de Trump? La situación actual tiene un antecedente directo. En noviembre del 2020, durante el primer mandato de Trump, el Servicio de Pesca y Vida Silvestre aprobó una forma para retirar al lobo gris de la lista federal de especies amenazadas y en peligro de extinción en los 48 estados continentales y México, con excepción del lobo mexicano. Sin embargo, esa decisión fue anulada posteriormente por un tribunal federal. Pues, ¿qué hay de diferencia entre el lobo gris y el lobo mexicano? La orden de Trump menciona a ambas poblaciones, pero no son exactamente la misma. El lobo mexicano es una subespecie del lobo gris y mantiene su propia clasificación bajo la Ley de Especies en Peligro de Extinción. El Servicio de Pesca y Vida Silvestre confirma que la decisión de 2020 que retiró al lobo gris de la lista federal no eliminó la protección específica del lobo mexicano. Bueno, pues esta ley o esto que orden ejecutiva, mejor dicho, pues que busca eliminar o bajar ya la población de lobo gris y de lobo mexicano. Pues yo pienso, mi querido Andrés, pues que mejor protejan más a su ganado, ¿no? En lugar de estar extinguiendo seres vivos como son los lobos o el lobo mexicano, pues que sale a cazar por instinto.
1: Así es, Octavio, buenas tardes, amigos, qué gusto saludarles. Efectivamente, Octavio, si algo admiramos de Estados Unidos es precisamente que tienen leyes que protegen el hábitat de los animales, que protegen la fauna, que protegen la flora silvestre, y que eso ha podido lograr que las especies en extinción se puedan reproducir, puedan continuar, y eso representa también un patrimonio de la nación y para las nuevas generaciones. Entonces, qué bueno que se protejan los lobos, tanto de Estados Unidos, como dicen los lobos mexicanos también, pero como dice eso de Octavio, protejan más al ganado, busquen la manera de cómo el ganado esté más seguro y así no atenten contra la fauna silvestre.
0: Pues esta fue una orden ejecutiva en donde pues se puede eliminar, no libremente, sino en diversas circunstancias, ¿no? Dice que Donald Trump defiende la necesidad de proteger al ganado frente al ataque de los lobos. Están destruyendo los negocios, afirmó el presidente. Y pues de acuerdo a la información que difundió el mismo Donald Trump, presidente de los Estados Unidos, pues en fin, ojalá y no empiecen a matar a los lobos, la verdad, al lobo gris y al lobo mexicano, pues que se encuentran en peligro de extinción, aunque dicen que hay que ver, a ver cuántos hay ahora, cuántos lobos, a ver si ya es posible, pues ya quitar esa protección al lobo gris y al lobo mexicano. Pues ojalá y no la quiten, ¿verdad? Mejor que protejan más a su ganado.
1: Así es, Octavio. Y bueno, pues Octavio, en información local que tenemos para ustedes en esta tarde, Juan Ramón López Félix, el Pinkies, empresario y político nogalense, bueno, pues él mencionó, reconoció que dentro de ese primer informe que va a rendir el alcalde Juan Francisco Jim, bueno, pues se observa trabajo, se observa obra, mucha pavimentación, y muchas veces, dice Juan Ramón, aún estando enfermo, lo veíamos al alcalde, aún cuando tenía quebrantos de salud, lo veíamos que seguía trabajando, que no le aflojaba el paso. Escuchemos.
2: Ciertamente, fíjate que yo me doy cuenta que este alcalde le ha echado mucho entusiasmo, muchas ganas a su responsabilidad, trabaja arduamente, a pesar pues de que su salud a veces no anda en muy buenas condiciones, se dedica a cumplir con su trabajo, procura ir manteniendo cierto orden en la ciudad. Yo veo también con agrado incluso que en el asunto de la delincuencia Nogales no ocupa un lugar muy delicado, muy peligroso. Ciertamente se dan casos normales, como es en el caso de Nogales, una ciudad con un espacio geográfico pequeño y una cantidad enorme de habitantes. Yo creo que andamos arriba del 500,000 de habitantes en Nogales ya, y ocupamos casi el mismo espacio, no hay donde crecer. Es muy difícil pues resolver los problemas de Nogales. A pesar de eso, yo veo que el alcalde le ha puesto muchas ganas, mucho entusiasmo, y la verdad es que lo veo con una enorme deseo de cumplir con todos los objetivos, pero para todo hace falta dinero, Andrés. Yo insisto, es necesario tener recursos suficientes para poder llevar a cabo obras de otro tipo, de mayor envergadura, pero para eso se necesitan los recursos federales y los recursos estatales, que yo la verdad no veo que fluyan muy bien aquí en Nogales ni en otros municipios del estado de Sonora y en otras partes, pero refiriéndome específicamente a Nogales, sí se han hecho cosas interesantes. Oye, tenemos una cantidad enorme de calles pavimentadas que se han hecho con recursos propios. Sí se le ha dado solución a buena parte del problema del agua. A pesar de todo, sí hay mayores cantidades de agua corriendo por las tuberías y llegando a los hogares, pero aún así todavía creo yo que no es suficiente.
1: Bueno, pues fue lo que expresó Juan Ramón López Félix, el Pinkis Octavio, reconociendo el trabajo desarrollado por el alcalde Juan Francisco Jim, quien va a rendir su informe en unos días más. Y bueno, pues si algo se le reconoce al alcalde Juan Jim, es que aún cuando ha pasado por momentos de salud, de serios de salud, pues no se ha rendido, no se ha rajado, no se ha detenido, y pues dicen luego que es odioso establecer comparaciones, ¿no? Sin embargo, pues recordemos dos anteriores alcaldes, Octavio, uno de ellos llegaba el martes y se presentaba a la oficina y hasta el jueves. Ya de ahí no sabía el ciudadano nogalense para dónde agarraba. Tuvimos otro alcalde que le dio por rentar todo, según dicen que hasta la cafetera.

0: como dice el Pinkies, aún estando enfermo, le ponía ganas a la chava.
1: Así es, bueno, me está llegando información, lamentablemente, esto lo vamos a confirmar, nos están informando del fallecimiento del empresario Berté Dabdú, una persona muy allegada a la familia, la que nos está mandando esta información. Pues de ser cierta, pues lamentamos mucho, un gran empresario, creo que era primo de Marco Antonio Martínez Dabdú, de esta familia de arraigo, ¿no? De Abraham Sayed, uh-huh. Que hace poco falleció. Pues nos están informando del fallecimiento de el señor Berté Dabdú, un empresario de aquí de Nogales, muy conocido, y pues una excelente persona, la verdad. No sé si te tocó conocerlo.
0: Pues me tocó conocer a su hijo Octavio, quien fue funcionario en una de las administraciones pasadas. Pues también de trato muy amable, de este, pues una persona que sabía ganarse, ¿verdad? El respeto y la admiración de los demás. No me tocó conocer a su señor padre, don Berté Dabdú, pero Octavio, descanse en paz, porque muchas veces sabemos que quien nos abandona, pues deja tristeza por parte de su familia y de sus amigos.
1: Bueno, pues el señor Berté Dabdú tuvo también dos hijas, una de ellas estuvo casada con mi hermano Rubén, y pues dejó dos nietas, ¿no? Uh-huh. Tiene dos nietas y bueno, nos están informando ahorita vía WhatsApp esta lamentable noticia. Bueno, continuamos, Andrés.
0: Claro, claro que sí, Octavio, con muchísimo gusto. Bueno, que aquí en Nogales hay 800 y tantos niños que van a, pues que están, pues ya listos para recibir la doble nacionalidad. De esto nos platicó la oficial del Registro Civil, la licenciada Judith Ortega Ruiz.
2: Acaba de abrir el programa de RENAPO Soy México. Este programa tiene como principal objetivo el ayudar a que todos los niños y adolescentes que se encuentran actualmente en su etapa de estudios de kinder, primaria y secundaria ya cuenten con su doble nacionalidad. RENAPO hizo un estudio a nivel nacional, principalmente en los estados que tienen frontera con Estados Unidos, que es donde más se da este tipo de casos, y puso principal atención en fronteras como nosotros, Agua Prieta, San Luis, ¿no? Y nos abrió este programa de apoyo que va encauzado, como lo vuelvo a repetir, a todos los niños de edad de primaria, kinder y a nuestros adolescentes, para que ya tengan su nacionalidad mexicana, ¿okay? Su doble nacionalidad, que vivan actualmente aquí en México y que estén cursando sus estudios aquí en México. Mira, me atrevería a decir que es eso, especialmente nuestra cercanía, es ser una frontera con el país vecino de Estados Unidos. Existe mucha, mucha población que en su momento emigró para Estados Unidos, tuvo sus hijos y por X problema migratorio personal tuvieron que abandonar el país y decidieron echar raíces en las fronteras como es esta aquí en Nogales. Hay padres que no pueden acudir a llevar a sus hijos al otro lado a que cursen sus estudios siendo ellos ciudadanos americanos y están aquí ya trabajando de por vida, haciendo vida con sus hijos, con su nacionalidad americana, y ellos aquí no pueden cruzar incluso a veces para los trámites que normalmente se pide cuando no está abierto este programa, que es la apostilla del acta. Hay que ir a la corte del lugar de nacimiento de la persona, del niño. Entonces a veces no se puede hacer ese viaje, no se cuenta con los recursos, simple y sencillamente no se puede. Entonces este programa va para apoyar, para facilitar y para acercar y poder tener que todos estos niños adolescentes ya tengan su nacionalidad mexicana. ¿Por qué? Porque actualmente ellos viven y estudian en México, no están viviendo aquí como en frontera, que vives aquí un lado y luego vas y estudias allá, no.

0: pensado totalmente para los niños y adolescentes que viven y estudian aquí en México. La RENAPO hizo una lista en todas las fronteras y por mediante pues nuestra directora, la licenciada Marian Martínez y la licenciada Doctor Ibarra, que nos están apoyando hacia bajarnos la información, nos arrojaron un número de 891 niños que debemos de tratar de buscar, traer, para eso están ustedes, para ayudarnos, para que vengan y cumplan con los requisitos, que son de los más simples, y pues para poderles dar su acta en mano de aquí está, ya tienes aquí tu doble nacionalidad.
1: Bueno, 891 niños aquí en Nogales, Octavio, que van a recibir su documento, su acta de nacimiento que le acredita como mexicano. Y pues son nuestros niños, Octavio, independientemente que hayan nacido en los Estados Unidos, ellos son niños mexicanos.
2: Efectivamente, aunque la presidenta Claudia Sheinbaum envió una iniciativa al Congreso para que una persona que tenga doble nacionalidad no pueda ser presidenta de la República.
1: Ah, caray. Bueno, pues son pequeñitos, van empezando su vida, quizá dentro del tiempo en que ellos puedan ya figurar para una representación popular, pues que se modifiquen, ¿verdad? Nuestra constitución, y que puedan esos niños también tener la oportunidad, porque te digo, Octavio, son niños mexicanos y pues late en sus venas sangre nuestra, sangre de México. Bueno, también en otra información, platicamos con la vocal ejecutiva del INE en el Distrito 2, la ingeniera Emma Arellano, quien mencionó que pues ahora es más difícil que los falsificadores puedan clonar la credencial de elector, porque se está haciendo bajo cuidados muy intensivos.
3: Cada vez que hemos cambiado, cada vez que el instituto ha cambiado una credencial, ha sido con la intención también de modificar, de hacerla mucho más difícil de precisamente de clonar, de falsificar, para dar la seguridad, la certeza a la ciudadanía de que y a todas las instituciones. Sabemos que aparte de para votar es el instrumento de identificación por excelencia, es la que usan los bancos, las instituciones financieras, es prácticamente el instrumento que se utiliza para que cada uno de las ciudadanas o ciudadanos se puedan identificar. Entonces, esto nos obliga a tener las medidas de seguridad pertinentes, y esto pasa también con esta nueva credencial.
1: Bueno, pues menos posible es que puedan clonar o falsificar la credencial de elector con todos esos cuidados especiales con que se elaboren, así lo manifestó la ingeniera Emma Arellano, vocal ejecutiva del INE. Y también pasando a otra información, el comandante de los bomberos en esta frontera, César Vélez, bueno, da a conocer aquellas colonias que tentativamente pudieran tener el espacio en donde se construya una nueva estación de bomberos.
4: Sí, es, mira, el alcalde pues anuncia el buscar un terreno para una estación nueva, la estación número 7, en el día que nos entregó la estación 6 de los Virreyes. Ahí fue cuando hizo él sacó a flote, ¿no?, el buscar el terreno y empezar con reuniones para poder realizar una estación nueva, una número 7, como te comento. Y nos comentó que pues si no la terminaba él, de perdida dejar avanzado ahí el proyecto, ¿no?
5: Claro que esta se instalaría en alguna parte de la ciudad en donde pues de veras haga falta un par.
4: Sí, sería una parte estratégica. Nosotros platicando el día de la entrega de la estación número 6, estábamos, me preguntaba el alcalde para qué sector nos haría a nosotros mucha falta. Entonces, le propusimos cuatro colonias. Una de ellas es la Colosio, Las Torres, Flores Magón y probablemente Pueblitos, ya que se comunican todas entre sí y está fácil el acceso para llegar a estas partes, ¿no? Ahorita, como tal, Estación 2, que es la granja, abarca parte de la Colosio, Las Torres y la Flores Magón, pero nos queda un poco retirado, más con las horas pico, más si llueve. La estación número 3, que es la del Parque Industrial, cubre el otro sector de la Colosio. Igual, las horas picos en la carretera, la salida de las maquiladoras, todo eso nos va haciendo que perdamos un poquito más de tiempo y se requiere una estación para ese sector, ya que es un sector donde tenemos pues bastantes llamados de emergencia.
1: Bueno, pues ahí están las propuestas, Octavio. Cuatro colonias al del poniente de la ciudad en donde pudiera quedar instalada la séptima estación de bomberos. La Colosio, Las Torres, Flores Magón o Pueblitos, ¿por cuál te decides, Octavio?
2: Bueno, pues yo creo que cualquiera de esas colonias pues están muy pobladas y cualquiera de ellas pues pudiera pues estar la subestación de bomberos, ¿no? Pero no dijo el alcalde por cuál se decidieron.
1: No, porque todavía está en proyecto, Octavio. Quizá están dentro de ese estudio de factibilidad. Quizá están todavía dentro de reuniones, de posibles reuniones para acordar pues cuál sería ese punto ideal para poder ofrecer el servicio pues a las cuatro colonias que está mencionando el capitán Vélez.
2: 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Pues aquí encontré la nota, Andrés, está fechada del día de hoy. La presidenta Claudia Sheinbaum informó que envió una iniciativa para modificar la Constitución y establecer que ninguna persona que ocupe la presidencia de México pueda tener doble o triple nacionalidad. Durante su visita en Colima, la mandataria explicó que su propuesta busca que quien encabece el Poder Ejecutivo Federal tenga únicamente la nacionalidad mexicana, al considerar que debe rendir cuentas exclusivamente al pueblo de México y a la nación. Envié una iniciativa de cambio en la Constitución, dijo. Pienso yo que ningún presidente o presidenta debe tener doble nacionalidad. Debe ser solamente mexicana o mexicano. No puede rendirle cuentas a otro país. Que quede claramente en la Constitución que cualquier presidente o presidenta no puede tener doble o triple nacionalidad, solo mexicana o mexicano, para rendirle cuentas al pueblo de México y a la nación. Según explicó, el objetivo es garantizar que quien ocupe el máximo cargo del país tenga únicamente un vínculo de nacionalidad con México. Y parece que este cambio a la Constitución también abarca a los gobernadores.
1: Caray, pues quizá, Octavio, se busca cerrar el camino pues a quienes desde los Estados Unidos pudieran también tener esa intención para ser mandatarios en nuestro país, aunque hay otros mandatarios, otros presidentes, el de Colombia, Abelardo de la Espriella, quien pues también tiene la ciudadanía norteamericana, y por cierto que uno de los primeros pasos que dio, según leía, se afilió al Partido Republicano, a los MAGAs. Entonces, pues quizá por eso es que tiene ese comportamiento y esos desplantes de ser tan selectivo en cuanto a las ayudas que pues están brindando ahora, cuando se dio el problema del sismo, Octavio, que pues rechazaba a los topos mexicanos, rechazaba a la ayuda que venía de China, pero no rechazaba la ayuda de Israel, no rechazaba la ayuda de Estados Unidos, de El Salvador. Bueno, pues así lo sentimos un tanto purista, ¿no? En ese sentido, quizá pues así también quienes pudieran tener la nacionalidad de otros países y luego la mexicana, pues quizá sí, que pudieran venir y pues implementar pues esas ideas o algunas ideas que ellos traigan.
2: Pues no servir a dos amos, ¿no? Uh-huh. Pues en fin, a ver qué es lo que pasa. Lo más seguro es que la aprueben y pues ya se quite la intención de alguna persona que tenga la doble nacionalidad. Si tenía aspiraciones de ser gobernador o ser presidente de la República, pues que se vaya despidiendo de esto.
1: Aunque Octavio, es muy común que las fronteras, como hace un momento lo platicábamos, que el registro civil va a otorgar doble nacionalidad, o digo la nacionalidad mexicana, a los niños que nacieron en Estados Unidos. Entonces es muy común que en la frontera se observe esto. Entonces, ¿cómo cerrarles pues la puerta a estos pequeñines si son hijos de padres mexicanos? Y si ellos alguna vez en su vida, ya siendo adultos, quieren participar en política, pues ¿cómo decirles que no pueden porque no nacieron en México?
2: Como que son medio mexicanos nomás, le vamos a decir, ¿no? No puedes, así que túmbate el rollo, como decimos luego. Andrés, pues muchísimas gracias. Ustedes regresan el lunes a las 8 de la mañana con el director de noticias, Alejandro Encinas, y pues yo aquí de relevo cuando se ofrezca.
1: Pues con todo el favor de Dios, Octavio, aquí estaremos. Y pues una vez más, reconociendo, amigo, ese gran apoyo, ese gran respaldo que siempre nos brindas en las noticias.
2: Y a ustedes, amigos, muchísimas gracias por el favor de su atención. Se van a quedar con Elizabeth Marín en la noche. Verá qué programación tiene para esta noche de Sabadito Ranchero. Con permiso, buenas tardes.
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Antonio Aguilar, con mi gusto es, y quién me lo quitará, ¿verdad? Nadie nos puede quitar nuestros gustos. Muy buenas tardes, noches, bueno, ya estoy con ustedes una vez más en este sabadito ranchero, ya en la parte final del sábado ranchero, así que vamos a finalizar con buena programación, como siempre, complaciéndole, dedicándole todas las canciones que ustedes deseen escuchar a través de esta frecuencia 760 Radio Genie. Muchísimas gracias aquí Octavio Garavito y a todo el equipo de noticias que siempre nos mantienen bien informados. Bueno, ahora sí vamos a esperar la información hasta el lunes, si Dios así nos lo permite, ¿no? Si es que no hay algún flachazo informativo, que estaremos bien pendientes, así como también el pronóstico de la ventana y mucho más. Ya nos cayó la lluviecilla, una lluviecilla débil, pero buena, ¿verdad? Qué bueno, bendito Dios. Lo que sea que Dios nos mande, tenemos que darle gracias a Dios por todo, ¿no? Así que pues continúa en un porcentaje de lluvias mínimo por la noche. Entonces, ya mañana no, mañana es muy poquito. Ahorita se los voy a pasar el pronóstico de la ventana. Buenas noches, Radio Geni. Bueno, ¿por qué cuelgan, pues? Tanto que batallan, ¿no?, para comunicarse. Y luego que a último momento, pip, pip. Bueno, pues ya se arrepintieron. O simplemente les da vergüenza, ¿no?, cuando salen al aire y dicen, ay, no quiero salir al aire, por eso colgué. Bueno, ya después vienen las disculpas, ¿no? Pero bueno, así que bienvenidos. Como siempre, les invito a que se queden conmigo a partir de este momento hasta el último que apague la luz. Vámonos con Cristian Nodal. Adiós, amor, me voy de ti y esta vez para siempre. Así canta Cristian Nodal en este sábado ranchero. Bienvenidos.

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3: Nos vamos rápidamente con el pronóstico de la ventana en este mismo momento. Bueno, saludos ahí al tremendísimo Jorge Lerma, hace mucho el chico bomba, ¿no? Ya hace mucho que no se reportaba, pero pues
4: ahí. El pronóstico de la ventana. Nos asomamos por la ventana para ver el clima en este momento.
3: Sigue en la misma. Bueno, Radio Geni. Bueno. Di.
5: Guadalajara con
3: Vicente, claro que sí, con todo gusto, aquí la voy a anotar,
5: Pues gracias.
3: ¿De dónde nos llama,
5: De Villa Sonora.
3: Guadalajara con Vicente Fernández, ¿qué familia es?
5: Mande.
3: ¿Qué familia es?
5: Soto Cantúa.
3: Ándele, pues, muchas gracias, aquí se la voy a programar. Gracias. Bueno, familia Soto Cantúa, por allá en Villa Sonora, ¿no? Acompañándonos en este sabadito ranchero, claro que sí. Vámonos con el pronóstico de la ventana en este mismo momento. 35 tuvimos hoy la máxima, la mínima para esta noche son 20. Mayormente nublado, 24%. Continúa la posibilidad de lluvias por la noche. Mañana 34, la máxima, la mínima 21, algunos nublados parciales. Muy baja la probabilidad de precipitaciones. El lunes 33 la máxima, la mínima 20 para algunos nublados parciales y 24% la probabilidad de precipitaciones, donde aparece más alto el porcentaje es a partir del martes en adelante. Muy bien, grados Fahrenheit para la gente de Arizona, este pronóstico de la ventana indica 94 la máxima que tuvimos hoy, la mínima 68 por la noche, algunos nublados parciales, 24% de que sigan las lluvias, mañana 92 la máxima, la mínima 69, algunos nublados parciales también y muy mínima la probabilidad de precipitaciones, son un 9%, el lunes 91 la máxima, la mínima 68, algunos nublados parciales, 24 también por ciento de posibilidad de lluvias. El alto porcentaje, como les indico, también para Arizona, de a partir del martes en adelante, está bastante alto el porcentaje de tormentas. Así, la mayoría son por la tarde. Así es, tormentas por la tarde a partir del martes en adelante. Bueno, de todas maneras hay que estar muy pendiente porque ya ve cómo cambia este pronóstico y pues no queremos que nos sorprenda, ¿no? Así que ya sabe, extreme las precauciones.
4: Este fue el pronóstico de la ventana.
3: Claro que sí. Bueno, a ver, ahora entonces primero me pidieron la de Majo Aguilar. Primero le complazco con estas y una vez. Muy bien.

ayer, antier. Muchas gracias.

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Bien, bueno, 5 minutos únicamente ya para las 8 y continuamos aquí con el Mariachi Vargas de Tecalitlán, Sones Jaliscienses.

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2: Muy bien, bueno, son las 8:04. Bueno, continuamos con más en este sabadito ranchero. A ver, vamos a ver qué quedó pendiente en el transcurso de la mañana, ¿no? A ver, vamos a ver qué nota quedó por ahí desbalagada, que no se las haya pasado y que se las pueda dar a conocer en este momento. Ya el pronóstico, pues ya. Vamos a ver entonces, aquí hay algo de este sabadito 5 de septiembre. Qué rápido, ¿verdad? Se van los días, qué bárbaro. Bueno, me quedé en esas frases tan hermosas de la Madre Teresa de Calcuta, la monja católica, 29 aniversario luctuoso, cumpliría 116 años. Fue una monja católica de origen albanés, naturalizada india, que fundó Congregación de las Misiones de la Caridad en Calcuta en 1950. A ver, y vienen unas frases muy bonitas que en la mañana les compartí algunas y aquí les voy a compartir otras más. A ver, viene, dice, enseñarás a volar, pero no volarán tu vuelo. Enseñarás a soñar, pero no soñarán tu sueño. Enseñarás a vivir, pero no vivirán tu vida. Sin embargo, en cada vuelo, en cada vida, en cada sueño, perdurará siempre la huella del camino enseñado. Dele, Madre Teresa de Calcuta. Viene otra más, dice, cuando por las mañanas abrimos los ojos, no solo es un nuevo despertar, es renacer, porque cada día puede ser el comienzo de algo increíble. Cada día es único e irrepetible. La vida es maravillosa, por eso ama, ríe y sobre todo nunca, pero nunca dejes de soñar. Así es, porque todos los sueños se cumplen, sí se cumplen. Es cuestión nada más de perseverar. El que persevera alcanza y alcanza bastante, ¿verdad? Así es. Bueno, ahorita les platico de no dejar de soñar, cuando se hacen las cosas con amor y salen bien. Y también Día de Internacional de la Beneficencia. Bueno, ¿beneficencia o beneficiencia? A ver, bueno, ahorita vamos a checar esa palabrita que me suena como rarita, ¿verdad? Bueno, ya escuchamos ahorita las coplas con José Alfredo Jiménez y también Alicia Juárez, solicitadas también, ya complacidas. Y también tenemos, ¿cuál otra? Se va muriendo mi alma, la que me quedó pendiente también, de Miguel y Miguel. Venga, pues. Jenny.

Bien. Bueno, Día Internacional de la Beneficencia. 5 de septiembre cada año se celebra a nivel mundial este día en honor a la Madre Teresa de Calcuta. A ver, espéreme tantito. Quien en vida fuese una de las más grandes misioneras de la historia, que se destaca que la Madre Teresa fue una misionera que promovió precisamente la beneficencia de la India al trabajar con indigentes. Fundó la Orden de Misioneras de la Caridad en Calcuta y se hizo merecedora al Premio Nobel de la Paz en 1979. Esta celebración de este día también tiene por objetivo sensibilizar y movilizar a las personas y a las organizaciones no gubernamentales y a los grupos interesados de todo el mundo a ayudar a los demás a través de actividades voluntarias y filantrópicas. La beneficencia constituye una verdadera vinculación social y contribuye también a la creación de sociedades inclusivas y más resistentes. Así que, aunado a lo anterior, puede aliviar los peores efectos de las crisis humanitarias al complementar los servicios públicos de atención a la salud, a la educación, a la vivienda y a la protección de la infancia. Al mismo tiempo, esta promueve también la cultura, la ciencia, el deporte, la protección y el patrimonio cultural y natural. También funge como apoyo al diálogo entre personas de diferentes civilizaciones, culturas y religiones, así también como la solidaridad y la comprensión mutua. Por otro lado, la beneficencia y la participación cívica pueden contribuir también al desarrollo sostenible alrededor del hemisferio al aumentar la conciencia sobre la dificultad de los desafíos e impulsar una acción colectiva en temas mundiales. Incrementar la confianza entre los diversos grupos y construir el llamado capital social, eliminar las barreras sociales y culturales, así como crear la coherencia entre los distintos miembros y grupos de la sociedad y desarrollar la resiliencia a través de la acción comunitaria. Así que, pues esto también puede mejorar el sentido de responsabilidad de la comunidad. En ese sentido, es de suma importancia aumentar la promoción de los derechos de los marginados, de los desfavorecidos, con el fin de difundir el mensaje de la humanidad en situaciones de conflicto. Atravesamos una época en que la necesidad de asistencia humanitaria es mayor, en vista de que hay más refugiados, desplazados que nunca, por lo que las organizaciones de beneficencia desempeñan un papel cada vez más crucial para atender las necesidades humanas. Hoy, precisamente, es este Día Internacional de la Beneficencia. Bueno, continuamos con más aquí en Radio Geni. Este es el Sabadito Ranchero y vámonos con Juan Gabriel, Hasta que te conocí.

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3: Bien, quedan 9 minutos ya y las 10 de la noche. Continuamos aquí con esta canción solicitada, claro que sí. A ver, ya, y se me hacía raro que ya no me la solicitaran, oye. Pero bueno, dije, los voy a dejar, a ver, ¿no? Así que, pues, buenísima. Y la verdad que vale la pena escucharla y ponerle mucha atención. Venga, pues, La Oveja Negra, Emiliano Aguilar.

qué tanto dolor, ¿verdad? Transmite en esas canciones Emiliano Aguilar hacia su padre. Querido padre, esa es la canción. Ay, se nos hace como, no sé, alguna sensibilizar más, yo creo, el corazón de cada uno, ¿no? De lo que vive o de lo que vivió. Pero pues apenas ellos saben la verdadera historia, ¿no? Porque después sale Pepe también en defensa y dice lo contrario, entonces. Pero pues son bonitas sus canciones, definitivamente. Bonitas e intensas. Así son. Bonitas e intensas las canciones de Emiliano Aguilar. Bueno, continuamos con más música en este sabadito ranchero. A ver, vámonos con los... A ver, la canción de los Cadetes de Linares. Esto se llama No Hay Novedad. Bueno, vámonos con más entonces. Las 10 de la noche, un

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Ahora, cada vez que lo veo, me refleja una figura con unas sombras profundas bajo mis ojos y unas arrugas que empiezan a amenazar mi rostro

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1: Amigo, ¿qué te pasa? Estás llorando. Seguro es por desdén.

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Hermosísima canción de Alejandro Fernández, una canción que toca el alma definitivamente, ¿verdad? Mi viejo, hermoso, hermoso, hermoso, hermosos recuerdos. Bueno, nos vamos también con una más, esta es de Yuridia y Ángel Aguilar, ¿Dónde se nos fue?

Padre, del Hijo y del Espíritu Santo. Amén. Señor mío, en esta noche me presento ante ti con un corazón confiado, seguro del inmenso amor con el que me abrazas y del cuidado constante que me brindas. Hoy pongo mi vida por completo en tus manos, porque te amo y deposito únicamente en ti toda mi confianza. Tengo la certeza de que permaneces junto a mí en todo momento, cubriéndome con la ternura de tu amor. Aquí estoy, Señor, con mis debilidades y mis necesidades, abandonándome en tus manos con la confianza de que me fortalecerás. Haz que pueda dormir esta noche con la seguridad y la fe que seguiré avanzando, disfrutando de la alegría con la que has bendecido mi existencia. Entre tus brazos encuentro descanso. Me recuesto con serenidad y esperanza, porque sé que nunca me abandonas. Tu bondad no tiene límites, pues siempre me ayudas a crecer y a ser una mejor persona. Tu presencia llena mi vida de sentido y me permite descubrir que mi existencia tiene un propósito. Padre amado, mi mayor deseo es que seas mi refugio seguro y la fuerza que me sostenga en cada instante. Hoy puedo cerrar mis ojos con tranquilidad, convencido de que me cuidas, me cubres con tu infinito

0: manteniendo mi mirada fija únicamente en tu amor. Tu luz ha iluminado mi camino cuando la oscuridad quiso hacerme perder el rumbo. Me has protegido y me has mantenido siempre cerca de tu corazón. Quiero amarte con toda mi alma, no solo cuando todo marcha bien, sino también en medio de las dificultades y los desafíos. Fortaléceme para permanecer alegre, firme y valiente, sostenido siempre por la acción de tu Espíritu Santo. Deseo descubrirte también en el rostro de cada hermano, y que quienes se acerquen a mí puedan reconocer la esperanza que tú siembras en mi corazón. Actúa por medio de mis manos, habla a través de mis palabras y permite que mi vida anuncie cada momento la alegría de tu resurrección. Quiero poner al servicio de los demás los talentos, las capacidades y las fuerzas que con tanto amor me has concedido. Únicamente viviendo según tu promesa de salvación se alcanza la plenitud, porque tus palabras son vida eterna, y en ellas encuentro la fortaleza que necesito. Muéstrame, Señor, el camino que debo recorrer, y ayúdame a descansar confiado en que se cumplirá siempre tu voluntad antes que la mía. Bendito seas por siempre, Dios mío. En esta noche te ofrezco toda honra y toda gloria, porque a tu lado me siento plenamente protegido. Permite que esta noche descanse bajo el abrigo de tus brazos amorosos, seguro de que mañana tus misericordias serán renovadas. Amén.
1: Amén, amén, amén, amén. 8 minutos ya y las 11 de la noche. Gracias, Señor, porque siempre estás presente para sostenernos en nuestros momentos de debilidad. Te pedimos que bendigas nuestras vidas mientras descansamos. Te entregamos todo lo que somos, todo lo que tenemos, para que nos transformes según tu voluntad. Queremos pedirte que pases tu mano sanadora por todo nuestro ser para liberarnos de todo lo que nos atormente. Amén. Y ahora sí, el último, que apague la luz.
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1: Revista del Consumidor Radio.
2: ¿Te has preguntado qué contienen los productos que consumes a diario? Conocer los ingredientes es el primer paso para elegir mejor.
3: ¡Exacto! Por eso, una gran alternativa es preparar tus propios productos en casa.
2: Hoy te contaremos sobre las tecnologías domésticas, una opción para cuidar tu salud y tu bolsillo al mismo tiempo.
3: Por eso, te enseñaremos a preparar una crema de cacahuate para toda la familia.
2: Presta atención y quédate con nosotras.
1: Revista del Consumidor.
3: Desde hace más de 4 décadas, en la Profeco brindamos opciones para elaborar productos útiles, seguros, económicos y con excelente calidad.
2: Se trata de las tecnologías domésticas, una pieza clave de nuestras actividades de educación para el consumo.
3: Con ingredientes que se encuentran fácilmente y procedimientos simples, buscamos que las infancias y las familias tengan alternativas para elaborar lo que necesitan a un menor costo, comparado con los precios que ofrece el mercado.
2: Todo este esfuerzo tiene el respaldo del Laboratorio Nacional de Protección al Consumidor, donde se encargan de validar cada receta.
3: Con la meta de cuidar el bolsillo de los hogares y ofrecer nuevas alternativas, la Profeco organiza talleres en toda la República a través de sus oficinas de defensa del consumidor.
2: Tan solo en 2025 se realizaron 10.983 talleres de tecnologías domésticas, logrando apoyar a 347.500 personas en todo el país.
3: Esta labor ayuda directamente al ahorro familiar, fomenta un consumo más consciente y desarrolla habilidades que impulsan la autonomía económica.
2: Incluso, estas tecnologías han servido para quienes desean emprender y generar algo de dinero extra. Bajo este modelo hemos hecho, por ejemplo, limpiador de piso, pasta dental, gel para el cabello, protector solar y productos de confitería y panificación.
3: Hoy toca el turno de la crema de cacahuate.
2: ¡Comenzamos!
3: Con pocos ingredientes podemos hacer algo muy rico. Prueba de ello es que para hacer crema de cacahuate necesitaremos solamente
2: una taza de cacahuates pelados sin sal, una cucharada de piloncillo molido y una cucharadita de extracto de vainilla.
3: Seguro tienes en casa alguno de los ingredientes. De cualquier forma, se consiguen en el mercado más cercano.
2: De utensilios necesitaremos un procesador de alimentos o licuadora, taza medidora, cuchara sopera, cuchara cafetera, espátula de plástico y para envasar, un frasco de vidrio con tapa hermética.
3: Y esto me encanta, Nat. Una ventaja más de esta tecnología doméstica es que solo toma 30 minutos hacer la crema de cacahuate y en cambio se conserva por mucho tiempo. Su caducidad es de 1 año.
2: Pues manos a la obra. Para empezar, molemos los cacahuates en el procesador de alimentos hasta formar una pasta. Es importante que lo hagamos en intervalos cortos y al mismo tiempo ir reduciendo la velocidad mientras se va moliendo. Ya que tengamos la pasta de cacahuate y sin apagar el procesador, agregamos el piloncillo y la vainilla.
3: Mientras integramos todo muy bien, quiero comentarles que la crema de cacahuate es rica en proteína vegetal, tiene grasas saludables y mucha fibra.
2: Volviendo a la receta, hemos seguido mezclando en el procesador. Continuamos hasta obtener una crema suave y homogénea.
3: ¡Ojo! Si queda muy seca, podemos agregar media cucharadita de aceite vegetal. Se va agregando poco a poco en el procesador para que se incorpore correctamente.
2: Ahora, a envasar. Con ayuda de la espátula, vertemos la crema de cacahuate en el frasco de vidrio y lo etiquetamos con la fecha de elaboración y caducidad.
3: Esto es primordial para que luego no estemos comiendo algo ya caducado que nos pueda hacer daño. Finalmente, recuerda que hay que mantenerla en refrigeración.
2: Además, toma en cuenta que si con el tiempo percibes un aroma rancio, debes desecharla de inmediato, independientemente de la fecha de caducidad.
3: Da ese paso hacia un consumo informado e inteligente y anímate a elaborar esta tecnología doméstica.
2: No olviden que pueden ver más procedimientos de diferentes tecnologías en el canal de YouTube Profeco TV.
3: ¡Hasta la próxima!
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0: Ya dijo. Vámonos, compadre, saludando al ingeniero Celo, que está haciendo hasta lo imposible porque esta cosa funcione, compadre. Pero ya ves, haber estado toda la tarde la banda La Quimicheña. Vámonos, compadre, con esa rola que están solicitando. Ese tema se llama... ¿Cómo se llama, compadre?
1: ¡Sonidito!
0: ¡Ah, ya sé, compadre!

0: ruso.
1: ¡Ay! ¡Ay, qué rico!
0: ¿Qué dijeron? Ya se acabó, ¿verdad?

0: Ándale, baile como Juana la Cubana.
1: Claro, claro, claro.
0: ¿Qué pero creen?
1: ¿Qué pasó, compadre?
0: ¿Qué creen? ¡Un, dos, tres, cuatro! ¡Quiero ver a todo el mundo bailando! ¡Hasta los que están sentados y sentadas! ¡Ándale, desde sus lugares!

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La verdad, como siempre, estamos súper emocionados y contentos de ver tanta gente que nos demuestra tanto cariño y tanto amor a los amigos de la banda Recodo. Gracias. Que Dios nuestro Señor los bendiga a todos ustedes y que a nosotros no nos olvide. Vamos a pasarla bien, a divertirnos esta noche. Gracias. Con ustedes, la banda El Recodo, con Don Cruz y Zárraga.

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1: Revista del Consumidor Radio.
2: ¿Te has preguntado qué contienen los productos que consumes a diario? Conocer los ingredientes es el primer paso para elegir mejor.
3: ¡Exacto! Por eso, una gran alternativa es preparar tus propios productos en casa.
2: Hoy te contaremos sobre las tecnologías domésticas, una opción para cuidar tu salud y tu bolsillo al mismo tiempo.
3: Por eso, te enseñaremos a preparar una crema de cacahuate para toda la familia.
2: Presta atención y quédate con nosotras.
1: Revista del Consumidor.
3: Desde hace más de 4 décadas, en la Profeco brindamos opciones para elaborar productos útiles, seguros, económicos y con excelente calidad.
2: Se trata de las tecnologías domésticas, una pieza clave de nuestras actividades de educación para el consumo.
3: Con ingredientes que se encuentran fácilmente y procedimientos simples, buscamos que las infancias y las familias tengan alternativas para elaborar lo que necesitan a un menor costo, comparado con los precios que ofrece el mercado.
2: Todo este esfuerzo tiene el respaldo del Laboratorio Nacional de Protección al Consumidor, donde se encargan de validar cada receta.
3: Con la meta de cuidar el bolsillo de los hogares y ofrecer nuevas alternativas, la Profeco organiza talleres en toda la República a través de sus oficinas de defensa del consumidor.
2: Tan solo en 2025 se realizaron 10,983 talleres de tecnologías domésticas, logrando apoyar a 347,500 personas en todo el país.
3: Esta labor ayuda directamente al ahorro familiar, fomenta un consumo más consciente y desarrolla habilidades que impulsan la autonomía económica.
2: Incluso, estas tecnologías han servido para quienes desean emprender y generar algo de dinero extra. Bajo este modelo hemos hecho, por ejemplo, limpiador de piso, pasta dental, gel para el cabello, protector solar y productos de confitería y panificación.
3: Hoy toca el turno de la crema de cacahuate.
2: ¡Comenzamos!
3: Con pocos ingredientes podemos hacer algo muy rico. Prueba de ello es que para hacer crema de cacahuate necesitaremos solamente
2: una taza de cacahuates pelados sin sal, una cucharada de piloncillo molido y una cucharadita de extracto de vainilla.
3: Seguro tienes en casa alguno de los ingredientes. De cualquier forma, se consiguen en el mercado más cercano.
2: De utensilios necesitaremos un procesador de alimentos o licuadora, taza medidora, cuchara sopera, cuchara cafetera, espátula de plástico y para envasar, un frasco de vidrio con tapa hermética.
3: Y esto me encanta, Nat. Una ventaja más de esta tecnología doméstica es que solo toma 30 minutos hacer la crema de cacahuate y en cambio se conserva por mucho tiempo. Su caducidad es de 1 año.
2: Pues manos a la obra. Para empezar, molemos los cacahuates en el procesador de alimentos hasta formar una pasta. Es importante que lo hagamos en intervalos cortos y al mismo tiempo ir reduciendo la velocidad mientras se va moliendo. Ya que tengamos la pasta de cacahuate y sin apagar el procesador, agregamos el piloncillo y la vainilla.
3: Mientras integramos todo muy bien, quiero comentarles que la crema de cacahuate es rica en proteína vegetal, tiene grasas saludables y mucha fibra.
2: Volviendo a la receta, hemos seguido mezclando en el procesador. Continuamos hasta obtener una crema suave y homogénea.
3: ¡Ojo! Si queda muy seca, podemos agregar media cucharadita de aceite vegetal. Se va agregando poco a poco en el procesador para que se incorpore correctamente.
2: Ahora, a envasar. Con ayuda de la espátula, vertemos la crema de cacahuate en el frasco de vidrio y lo etiquetamos con la fecha de elaboración y caducidad.
3: Esto es primordial para que luego no estemos comiendo algo ya caducado que nos pueda hacer daño. Finalmente, recuerda que hay que mantenerla en refrigeración.
2: Además, toma en cuenta que si con el tiempo percibes un aroma rancio, debes desecharla de inmediato, independientemente de la fecha de caducidad.
3: Da ese paso hacia un consumo informado e inteligente y anímate a elaborar esta tecnología doméstica.
2: No olviden que pueden ver más procedimientos de diferentes tecnologías en el canal de YouTube Profeco TV.
3: ¡Hasta la próxima!
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Pero muy buenos días, ¿qué tal amigos? ¿Cómo están? Qué gusto saludarles hoy en esta hermosa mañana, bendito Dios, que tenemos vida, que tenemos salud, que podemos abrir nuestros ojitos, pues ya con eso es un milagro y es una gran bendición, ¿verdad? Claro que sí. Así que cada día hay que ser agradecidos con el Todopoderoso por toda la oportunidad que nos da de ser, de estar, de respirar. Hoy domingo 6 de septiembre. Vamos a ver rápidamente los onomásticos el día de hoy y son para Diego, Donaciano, Eleuterio, Eva, Fausto, Magno, Pascual, Porfirio, Zacarías, Día Mundial de la Medicina Estética, Día Mundial del Daltonismo, Día Mundial de las Aves Playeras. 1967, cumple 59 años Lupita Jones, actriz, escritora, empresaria, ex reina de belleza mexicana. En el 90 tendría 85 años, 36 aniversario luctuoso, el fallecimiento de Tom Fogerty, músico cantante de la banda Creedence Clearwater Revival. En el 97, el funeral de Diana de Gales, Lady Di, y en el 2007 tendría 91 años. Es el 19 aniversario luctuoso del fallecimiento del tenor italiano Luciano Pavarotti, que aquí ya tengo su música lista para programárselas. 2011, lanzamiento de la canción Me Gustas Tanto, interpretada por la chica dorada Paulina Rubio. Mañana 7 de septiembre, Día Internacional del Buzo, Día Internacional del Aire Limpio por un Cielo Azul. Nos vamos con la frase del día de hoy. Dice: pedí fuerzas y Dios me dio dificultades para hacerme fuerte. Pedí sabiduría y Dios me dio problemas para resolverlos. Pedí prosperidad y Dios me dio cerebro y fuerzas para trabajar. Pedí coraje y Dios me dio peligros para enfrentar. Pedí amor y Dios me dio personas con problemas para poderlos ayudar. No recibí nada de lo que quería. Recibí todo lo que necesitaba. Confía en Dios, ¿verdad? Que eso es lo más bonito y lo más importante. Aún existen personas negativas, tú quítalas del camino y sigue adelante. Siempre habrá un pelo en la sopa. Eso que ni qué. Así que a servirse sopa nueva y a seguir comiendo a gusto. Bueno, no, porque sí, porque si lo quitamos, pues qué asco, ¿no? No, hay que quitarse, hay que agarrar más sopita rica, sabrosa y comer a gusto, sin ningún remordimiento, ¿ok? Bueno, yo así le digo bienvenidos y muy buenos días. Y bueno, aquí les estoy programando ya la música que tiene mucha motivación, el sol nace para todos, buenos días, amor, buenos días, señor sol. Bueno, hay otras canciones también muy padres que son como, por ejemplo, la de Daniel Boone, ¿no? Beautiful Sunday, esta de 1996. Venga.

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6: Buenos días, 7:19. Nos vamos aquí con los diablos, ¿no? Esto es un rayo de sol.

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7: Muy bien, bueno, ya estoy de regreso y nos vamos rápidamente con este pronóstico de la ventana.

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1: Bueno, dicen que más vale tarde que nunca, ¿no? Sí. ¡Ay, Dios! Bueno, nos vamos con esta que dice así, 34 grados centígrados hoy la máxima. Muy bien, ¿verdad? La verdad que ahí vamos ya bajando un poquito más la temperatura. ¡Qué bueno! En una parte, ¿no? Y en la otra, la mínima para esta noche son 20, 12 kilómetros por hora el vientecito. Y hoy, la verdad, está súper bajo la posibilidad de lluvia, es un buen 9%, que no hay nada casi, ¿no? Haga de cuenta que no le dije nada, porque pues 9 no marca. Ojalá subiera un poquito más, pues aquí le avisaría, ¿no? Mañana 32 la máxima, la mínima 19, algunos nublados parciales. Mañana hay muy poca la posibilidad, 22%, pero ahí está. Vamos a ver el martes. 32 también la máxima, la mínima 19, tormentas por la tarde. El martes sí, aquí está un 37% la posibilidad de lluvias. Así que, pues, tanto para desde el martes en adelante es donde ya marca, ¿verdad? Esas tormentas por la tarde. Bueno, vamos a ver qué pasaría. A ver, vamos a ver acá en grados Fahrenheit para Arizona. Y esto indica 93 la máxima, la mínima 69 para hoy. Algunos nublados parciales, 7 millas por hora el viento. El lunes 90 la máxima mañana, la mínima 68 nublados parciales también, 23% también la posibilidad de lluvias, que es muy poca. Y igual para el martes 90 la máxima, la mínima 67 también con algunos nublados parciales, ¿no? Así que está 24%, muy baja la posibilidad. Para Arizona el porcentaje más alto es a partir del miércoles en adelante. Toda la semana lluviosa, mucha humedad para Arizona también. Bueno, así que de todas maneras hay que estar bien pendientes de este pronóstico, porque ya sabe que siempre hay cambios bruscos en la temperatura, pero aquí voy a estar pendiente para cualquier cosa. Bueno.
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1: Claro que sí. Bueno, un saluditos para la primer llamada. Dije, ya se cayó de la cama también, mi amigo. Para Jorge Lerma, aquí está la canción Ven, dame tu fe, Los Freddys.

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Hermosa canción, ¿verdad? De los pasteles verdes, ese sentimiento con el que cantan esas canciones, que recordar es volver a vivir, recuerdos precisamente de una noche. Bueno, nos vamos ahora con más 12 minutos, ya en las 8 de la mañana. Muy buenos días, feliz domingo para todos. Y ahora vamos a platicar los socios del ritmo.

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5: Muy bien, ya son las 8 con un minutito. Bueno, los que se acaban de levantar, buenos días, ¿eh? Así. Bueno, ahorita me dice que una persona que gusta escucharte en la mañana, ya tengo con este turno bastante tiempo, ¿verdad? Bueno, así que bueno, los que siguen a Radio Geni, pues ya tienen mucho más conocimiento. Pero los que no, pues también igual. Bienvenidos y muy buenos días. Nos vamos con las complacencias. Y viene otra más. Aquí viene la de Tony Orlando. Muy bien, aquí les voy a complacer con todo gusto. Tony Orlando, Not Three Times. Esta es de 1971.

Bueno, continuamos con más aquí en Radio Génesis 760 en esta hermosa mañana, domingo, dominguito 6 de septiembre. Bueno, ¿qué les parece? Vamos a recordar aquí también, bueno, voy a terminar aquí las complacencias y después nos vamos a ir con Luciano Pavarotti. Lo vamos a recordar hoy en esta mañana en su 19 aniversario luctuoso. Bueno, Nikita, aquí les complazco. Saludos a la gente de la Colonia Esperanza, en la Orizaba, en la calle Bolívar. Muchísimas gracias por acompañarnos. Feliz domingo para todos.

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2: Nos vamos de lleno ya con Luciano Pavarotti. Aquí están los tres tenores.

Marcello Pavarotti, tenor italiano, está hoy en 19 años ya de su aniversario luctuoso. Él tendría 91 años. Fue un tenor italiano dotado de una voz intensa en los agudos y rica en los medios, con un fraseo claro y timbre claro. Pavarotti, considerado uno de los cantantes contemporáneos más famosos en las últimas décadas, con más de 100 millones de discos vendidos en su carrera, se estima que es uno de los cantantes más exitosos de cualquier género musical, así como uno de los italianos más exitosos internacionalmente, y formó también parte del famoso trío Los Tres Tenores junto con Plácido Domingo y José Carreras. Creó los conciertos benéficos Pavarotti Friends con estrellas del pop y rock. La gira del Adiós fue suspendida debido a una intervención en la espalda a principios del 2006, y cuando también se preparaba para partir a New York a reanudar su gira mundial de despedida. Se le descubrió un tumor maligno en el páncreas y fue operado en el hospital de New York también 7 de julio del 2006, y todos sus conciertos fueron cancelados debido a su muy delicado estado de salud causado por una neumonía en el postoperatorio. 8 de agosto de 2007 fue hospitalizado víctima de un estado febril y de complicaciones respiratorias. Abandonó la clínica 25 de agosto para continuar la convalecencia en su hogar. 6 de septiembre de 2007 falleció en su hogar a causa del cáncer de páncreas. La ceremonia fúnebre se celebró en su ciudad natal, estando presentes el primer ministro italiano Romano Prodi y el ministro de Cultura Francesco Rutelli, el director también de cine italiano Franco Zeffirelli y el exsecretario general de las Naciones Unidas Kofi Annan. Pues también asistió a la ceremonia el vocalista de U2, Bono, al igual que los cantantes Suchero, Fornaciari y también Laura Pausini. La Fuerza Aérea Italiana realizó una exhibición de despedida y millares de personas, muchos de ellos jóvenes, se acercaron a la capilla ardiente para dar su último adiós al tenor, que fue sepultado en el cementerio Montale Rangone, cerca de su villa, en las afueras de la ciudad, donde están sepultados sus padres también y su hijo Ricardo, que falleció poco después de nacer en el 2003. Y así recordamos a Luciano Pavarotti, este tenor italiano, en sus 19 años de su fallecimiento. Y aquí viene con esta canción de Bryan Adams y Luciano Pavarotti, O Sole Mio. 8:28. Muy buenos días.

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3: Continuamos con más en este dominguito, domingo sabroso, domingo familiar, ¿verdad? Claro que sí, ya se ayunaron, ¿no han tomado cafecito? No, hombre, yo apenas lo voy a encargar, hombre. Bueno, después de haber escuchado aquí a Luciano Pavarotti, vamos a escuchar una más con Frank Sinatra. Esto es My Way.

Ahí está esa canción, ese tema tan hermoso, ¿verdad? Bueno, uno de los más solicitados aquí también de Radio Geni. Vamos a irnos rápidamente ahora con Creedence Clearwater Revival. Ahorita les platico un poco. Aquí está la de Proud Mary. 8:36 a.m.

Estamos recordando a Creedence Clearwater Revival. Bueno, todas esas canciones están buenísimas, ¿verdad? Claro que sí. Bueno, ¿por qué las estamos recordando? Bueno, aquí les voy a explicar, ¿verdad? Tom Fogerty, este músico y cantante de la banda Creedence Clearwater Revival, son 36 aniversario de su fallecimiento. Él tendría 85 años. Fue un músico, guitarrista, cantante estadounidense de la banda Creedence Clearwater Revival. Fue el hermano mayor de John Fogerty, cantante y guitarrista de la misma banda. 1971 comenzaron los problemas entre los hermanos, al punto que Tom decidió cortar toda comunicación con su hermano y la banda para emprender ya su carrera como solista, aunque no tuvo mucho éxito. Tom falleció en su casa de Arizona, 6 de septiembre del 90, a los 48 años de edad, a causa de fallos respiratorios derivados de una tuberculosis a raíz del SIDA, contraído en una transfusión sanguínea durante una operación quirúrgica. Nunca hizo las paces con su hermano John. Fue ingresado de manera póstuma al Salón de la Fama del Rock and Roll en 1993 como miembro de Creedence Clearwater Revival. Y así lo estamos recordando aquí en Radio Genie, Looking Out My Back Door. Saludos a la gente de Río Rico acompañándonos. Muchas gracias al señor Martínez. Buen día, feliz domingo.

0: el homenaje a Creedence Clearwater Revival. Pausa comercial y regreso con más. Si usted le faltó alguna que quiera también escuchar, con todo gusto le complazco en este domingo romántico y del recuerdo. 9:15.
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2: La parte final. Muchísimas gracias por el favor de su atención. Quedan 18 minutos para las 10. Llega Carolina Laborín con todos ustedes. Pásenla bonito. Dios los bendiga grandemente. Y sigan disfrutando de la programación en este domingo romántico y de al recuerdo.

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4: 10 de la mañana con 12 minutos. Buenos, bonitos y bendecidos días tengan todos ustedes. El día de hoy, dominguito 6 de septiembre. Ya la primera semana de septiembre, la semana de muestra gratis. Ya nos la aventamos, ya nos la descabechamos, pero la tenemos que despedir, oiga. Y la tenemos que despedir de la mejor manera, por supuesto, con mucha plática, con temas de conversación interesantes, entretenidos, divertidos, con cotorreo también, ¿por qué no? Pero sobre todo con un domingo romántico y del recuerdo, los mejores éxitos de esos de los que usted se va a acordar, de esos que a usted tanto le gustan y de esos que no nos faltan los domingos. Los domingos tampoco nos falta el buen ambiente, oiga. Entonces, deje, es más, hasta lo voy a tener que tutear porque tú ni te imaginas, así como nos canta Basilio.

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10 de la mañana con 16 minutos. Oiga, Camilo Sesto, ¿cómo le caería? Jamás, jamás, jamás nos canta. O mejor dicho, les canta a Yasmín y Polo, que nos escuchan por allá por la Petróleos.

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4: 10 de la mañana con 34 minutos, el momento para compartirle a usted exactamente la oración de este día, de el domingo, que tradicionalmente, religiosamente, espiritualmente tiene un gran peso el día domingo, ¿verdad? Entonces, domingo 6 de septiembre, que el sol de este día despeje cualquier tristeza y preocupación de tu mente. Y que Dios derrame en tu vida y la vida de tu familia una hermosa lluvia de amor, prosperidad y bendiciones. Amén. ¡Ay, qué bonito! ¡Qué bonito! De mí para ti en esta ocasión. O sea, no estamos pidiendo para uno mismo, estamos pues deseando, ¿no? Que el sol de este día despeje cualquier tristeza y preocupación de tu mente. Número uno, una cabecita tranquila. Una cabecita tranquila, espero que tenga usted hoy. Y que Dios derrame en tu vida y la vida de tu familia una hermosa lluvia de amor, de prosperidad y de bendiciones. Amén. Y ya sabe cómo podemos acceder a todo eso, a todas esas bellas promesas, a todos esos regalos, siendo buenas personas, teniendo buena voluntad.
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8: 10 de la mañana con 51 minutitos, 51 apenas, oiga, pero perfecto para platicar de el clima. Chan, chan, chan, oiga, pues ayer que nos cayó una lluviecita, pero muy cortita, muy chiquita, muy, yo creo que habrán sido, ¿qué? Unos 10 minutos, unos 20 minutos a lo mucho, digo, al menos estoy hablando de la zona centro, ¿no? Una que otra gotita apenas así alcanzó a medio encharcarse el agua y tan se acabó. Bye bye, buenas noches. Nomás para que no dijeran. Para el día de hoy, domingo, tenemos una temperatura actualmente de 29 grados centígrados. La máxima que vamos a alcanzar será de 32, entonces pues todavía estamos esperando cambios. Bueno, 3 graditos de pérdida para platicar. Conversación, ya tenemos probabilidades de lluvia el día de hoy. Tenemos un 34% de probabilidad de lluvia para las 5 de la tarde. 34% de probabilidad de lluvia el día de hoy a las 5 de la tarde. Y se convierte en un 20% para las 8 de la noche. Ya vamos a ver. Que no se me olvide, ahorita como a las dos de la tarde vamos a tener, o a las tres, a las dos y media, ni usted y yo, a las dos y media vamos a tener la otra actualización del clima, para ver si sí, para ver si no, para ver si fue un chaparrón. Oiga, la semana que vamos a empezar mañana, primero Dios, nos habla de lluvias todos los días, todos los días nos habla de lluvia, entonces, pero con temperaturas así de que de 29, 31 grados, más o menos, entonces, pues para que se ponga usted buzo caperuso y que le diga chao.

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1: 11 de la mañana con 10 minutos. Oiga, usted tiene tatuajes. Vamos a platicar de los tatuajes. Oiga, qué chistoso, qué interesante. Me imagino yo, para personas pues que tengan más años en esta vida que yo, debe de ser muy interesante, o debe de ser, dígame usted cuál será la palabra, para esta cuestión de los tatuajes, que les ha de haber tocado ver cuando era una cosa de que un pecado, casi que un delito el traer tatuajes, y luego ciertas olas, vamos a decir, donde se intentaron normalizar, donde se estuvieron viendo un poquito más y luego de repente otra vez no, es que son unos cholos, y luego ahorita prácticamente todo el mundo está tatuado, ¿no? Antes era raro el que estuviera tatuado, ahora es raro el que no está tatuado. Sí, me parece algo así como muy interesante, ¿verdad? Como muy interesante que usted haya vivido. Por ejemplo, yo en los años que tengo acá en esta existencia, sí he podido también notar un avance, vaya, un desarrollo, o al menos un cambio en este tema, en cómo lo percibe la sociedad. Pero en este preciso momento yo quiero que platiquemos sobre desde cuándo viene esta práctica, oiga, porque es una, o sea, miles de años, nada más para que se dé una idea, la evidencia más antigua conocida de un tatuaje proviene de hace aproximadamente 5300 años. ¿Cómo cree usted? 5300 años aprox. El cuerpo de Otzi, creo que así se pronuncia, un hombre prehistórico que encontraron en los Alpes, por allá entre Italia y Austria, con nada más y nada menos que 61 tatuajes, oiga, 61 tatuajes tenía el Otzi. Se cree que tenían un propósito terapéutico o medicinal, o sea, no era tanto una cuestión de imagen, o no era una cuestión decorativa, vaya, ¿no? Luego, hace unos 4000 años en el antiguo Egipto. Sí, ya han encontrado momias con tatuajes, especialmente en mujeres, fíjese. Y algunos investigadores creen que estaban relacionados con cosas así como la fertilidad, la protección, como algún tipo de ritual, vamos a decir. Y en Japón, por ejemplo, en Japón los tatuajes tienen una historia de más de 2000 años, oiga. En diferentes épocas pudieron significar estatus o elementos artísticos, ahí sí, o incluso castigos, que son de las connotaciones negativas que tenían los tatuajes también. En Europa se popularizaron por ahí entre los marineros, más o menos como en el siglo XVIII, XIX, más o menos ahí en los viajes al Pacífico. Y pues sabemos que hoy en día los tatuajes son una expresión artística, expresión personal, pero en muchas culturas tienen un importante significado espiritual o religioso o de pertenencia. Igual todavía hay muchas personas a las cuales pues no les gustan, no les llaman la atención para absolutamente nada. Existen muchas técnicas, existen personas que se tatúan, se hacen dibujitos, por así decirlo, cosas nomás porque sí, porque está bonito, porque lo quiere traer. Hay otras personas que rigen sus vidas con estas figuras, ¿no? Porque son importantes, porque tienen que ver con sus raíces, con sus culturas. Un tema verdaderamente apasionante, Vega. Viéndolo bien, tiene mucha tela de donde cortar.

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Ay, sí, unas carcajadas el Luisito Rey, pues con una copa de vino, 11 de la mañana con 27, con 28 minutos, ahí está, nos acaba de cambiar el reloj, ya sabe que aquí tenemos la exactitud y también tenemos, híjole, los mejores eventos, oiga, las mejores fechas marcadas en el calendario, como por ejemplo, mañana, que no es hoy, no es mañana, pero de una vez, hay que empezar desde ahorita, hay que empezar con las felicitaciones, porque el joven, el caballero Enrique Hermosillo estará cumpliendo 22 añitos. ¡Ándele! Fuerte, vigoroso, joven, inteligente, noble y muchas otras cualidades que estoy segura que debe de tener Enrique Hermosillo, porque justamente la felicitación es de parte de su mamá, a quien más lo quiere, quien más lo ama, quien más lo adora en el mundo, que le ha dado todas las herramientas necesarias para ser un hombre de bien y justamente pues está por cumplir un añito más de esa maravillosa vida. Muy orgullosa la mamá de su Quique, de su Quiquito, de Enrique Hermosillo. ¡Qué bonito! Oiga, qué bonito. Y a veces, las palabras, pues no alcanzan, oiga, no alcanzan las palabras. Pero la música sí. Y justamente esta canción tan bonita, tan maravillosa, y con una letra tan profunda, es parte de esta felicitación para Enrique de parte de su mamá, que me alcance la vida.

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0: 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Es el momento para que con toda la sabiduría de tu corazón y la fuerza de tu pensamiento, en los próximos 30 segundos, deseemos juntos la paz y el amor a nuestro hogar, México.
1: Oh Señor Dios nuestro, estamos convencidos de que el instrumento más poderoso para lograr la paz es la oración. Y confiados en eso, te rogamos llenes de tu amor misericordioso los corazones de todos los mexicanos, para que unidos trabajemos por lograr la paz que solo tú nos puedes dar y que tanto necesitamos en esta vida. Señor, te pedimos un mundo mejor para nuestros hijos y traigas la paz a nuestros hogares, a nuestra ciudad, a nuestro país.
0: El corazón de México eres tú.
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0: vuelvo loco por ti.
1: Tú tienes personalidad.
0: ¿Quién?
1: Personalidad.
0: ¿Yo?
1: Personalidad.
0: ¿Qué va, men?
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1: Personalidad.
0: ¿Sí?

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8: 12 de mediodía con 10 minutos. Fíjese que me compartieron una historia cuana chica. Entonces, no me la quiero quedar porque es de terror. Y porque pues está interesante, ¿no? Que bueno, de pronto nos puede parecer algo parecido a algo que ya habremos escuchado. Radio Geni, buenas tardes.
9: Buenas tardes, Carolina.
8: ¿Qué tal? Dígame.
9: Habla Alejandro Ruiz, de aquí de la colonia de Rosario, tu casa.
8: Ah, muchísimas gracias. ¿Cómo le podemos ayudar?
9: Bien, una cancioncita ahí, no sé, no pasa a ti, y aquí en California, ¿se pueden dos o una?
8: Dos, está bien, no pasa nada.
9: Ah, bueno, aquí en California, y no sé, no pasa a ti, por favor, Carolina.
8: Perfectísimo, aquí las ponemos.
9: Buen día, bendiciones.
8: Igualmente, bendiciones, bye bye.
9: Gusto saludarte, buen día, Carolina.
8: Adiós. Ah, gracias. Ay, siempre le pico como 4 veces al botón. Oigan, qué huehuecha. Oiga, entonces, es una historia que la premisa, pues bueno, la hemos escuchado tantas veces. Pero para esto nos tenemos que ir a La Habana, oiga. Hasta allá andamos, hasta allá. Frente a la entrada de la bahía, el castillo de los tres reyes del morro. Una fortaleza que se construyó por allá, a finales del siglo XVI, oiga. O sea, una cantidad de tiempo. La idea era proteger la ciudad de piratas y de ejércitos extranjeros. ¿Eso qué, oiga? El amor, hábleme del amor. Cuenta la leyenda que cuando estaban construyendo este castillo, pues que ahí vivía una joven que se llamaba María de las Mercedes, que era hija de uno de los responsables de esa fortaleza. Entonces, la muchacha se enamoró de un soldado que estaba, pues, destinado ahí, ¿no? Sin embargo, usted sabe que este tipo de historias, pues, desafortunadamente nunca terminaron bien. Entonces, el papá no aprobaba la relación. O sea, él le dijo a la muchacha que estás loca. Loca, estás mal de la cabeza, le dijo. Y se pusieron de acuerdo la María de las Mercedes y el soldado para encontrarse, pues, escondidas, ¿no? Entonces, María salió así como que nadie se dé cuenta, me brinco por aquí, me brinco por allá. Desafortunadamente ocurrió una desgracia. Se cayó desde una de las partes altas de la fortaleza y murió, oiga, murió. Imagínese. Entonces, a partir de ese momento, los demás soldados empezaron a contar que durante ciertas noches se escuchaban pasos, se escuchaban voces, pero la historia no terminó ahí, no. Mucho tiempo después, algunos vigilantes decían que en las noches de niebla se podía ver así una figura caminando por las inmediaciones del castillo. Oiga, tengo la piel bien chinita y tengo los ojos llenos de lágrimas. No debería yo estar contando estas cosas. No, me la cotorreo, no se mortifique por mí, no se mortifique. Y digo, obviamente pues no existe ningún tipo de evidencia, ¿verdad? De que esto fuera real, pero, pues oiga. Este morro tiene, o sea, el morro es el lugar, no como aquí en Sonora, no. El morro es el lugar y tiene un faro que durante siglos fue una de las principales referencias para los barcos que entraban a La Habana, oiga. Entonces, mientras los barcos buscaban la luz del faro para encontrar, pues ahora sí que el camino correcto, los soldados estaban Los soldados estaban pasando algo más, pues más peleagudo, ¿verdad? Más puleagudo. Interesante, de hecho es uno de los lugares con más leyendas de La Habana. Esta es así como la, pues la para empezar, ¿no? Para empezar nada más. Pero sí dicen que hay muchas leyendas alrededor de que de hecho Cuba es un lugar como muy supersticioso, muy misterioso, muy místico, muy, ¿cuál es la palabra, Vera? Muy, ay, es que hay una palabra, muy esotérico. Cuba es muy esotérico, muy esotérica, ajá. Pero pues México no hace malos quesos tampoco, ¿verdad? Pero pues bueno, oiga, algo interesante.

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12 de mediodía con 43 minutos. Vamos a platicar, oiga, ay, de algo bonito, pero muy cambiante, muy, muy extendido. Fíjese que hay un color, o no sé qué, bueno, todo el tiempo me había llamado mucho la atención, un color, pero que a veces se mira de un color y a veces se mira de otro, pero sigue siendo el mismo color. Achis, achis, los mariachis. Ya va a decir usted que yo perdí la poca cordura, la poca compostura que me quedaba. Pero no, permítame decirle. Existe el término teal. T-E-A-L. Teal o cerceta, que es un tono de cian oscuro, intermedio entre el azul y el verde. Su nombre viene de la cerceta común, que es un pato que tiene una franja de ese color bastante distintivo en su cabeza, que también siento que es así como el colorcito que tienen de pronto los pichones o así, ¿sabe cómo? Ya sabe cuál, oiga, azul verdioso, ándele, por ahí va. Entonces, está muy interesante no nada más el entender qué onda con el color, sino como la, pues, el mitote, ¿no? La fiesta, la historia. Le digo, no hay un solo tono único que se llame til o cercena. Depende del contexto, o sea, son varios, va desde el azul verdoso bastante oscuro hasta el verde azulado más luminoso, pero son todos estos colores. Qué padre, oiga, a mí me gusta mucho en general todo, o sea, si es un poquito más azul, si es un poquito más verde, o sea, me encanta, me fascina, pero sí está muy difícil que le encuentres de todo. Por ejemplo, en mi cumpleaños en marzo, la temática era justamente este color, que no sabía que tenía ese nombre, era el teal, el cercena y rojo, pero las cosas que yo tenía, así como que mi ropa y luego la decoración y luego el pastel y no sé qué, o sea, todos eran cercena, todos eran teal, pero ninguno era exactamente el mismo que el otro. Estuvo padre, ya no me siento mal porque ya sé que es pues como tal. La extensión, vaya, ¿no? La extensión del verde azulado al azulado, ¿cómo le dije que era? entre el azul y el verde, vaya, ¿no? Entre el azul y el verde. Se me hizo muy padre, se me hizo muy bonito descubrir que viene del pato con esa franja, pero como le digo, también podemos utilizar a los pichones. Ay, ¿saben quiénes también tienen ese color precioso? Los quetzales, impresionante. ¿Dónde más lo podemos ver así de esa forma natural? Si tuviéramos que buscarlo en el espectro del color, pues como le digo, ocupa una zona intermedia entre el verde y el azul, cosa que es muy importante porque no es un color espectral puro, entonces no corresponde simplemente a una única longitud de onda de luz, como los colores espectrales puros, que es todo lo que necesita. Entonces este, para verse tan bonito, pues sí necesita bastante contención, bastante ayuda, ¿no? Me parece, o sea, es muy lindo, es muy bonito, pero resulta, además de lo que pudiese pensar yo, resulta bastante agradable, oiga, de verdad, está ya comprobado. De hecho, se utiliza mucho como en consultorios como de psicólogos o como de terapeutas corporales, como masajista, fisioterapia, todo ese tipo de cosas, porque es bastante así como que, por ejemplo, está entre dos familias cromáticas que asociamos con cosas diferentes, pero con cosas buenas. Por ejemplo, el verde nos recuerda a la vegetación, a la naturaleza, a la vida. El azul, pues, el cielo, el agua, tranquilidad. Y si estamos combinando los dos, pues qué chulada, chulada, chulada. Nos regala una sensación, pues, relajante, podemos decir. Entonces está muy, muy, y luego está también muy elegante. O sea, si lo hacemos más oscuro, está muy elegante, pero si lo hacemos un poquito más brillante, puede ser como juguetón. No, oiga, una chulada, una
Chulada, pero sí, me encantó porque ya decía yo, qué chistoso, decía yo, porque sé que es el mismo color, pero no es el mismo color. Y en efecto, es el mismo color, pero no es el mismo color. Qué chistoso lo que es la vida, qué bárbaro, tan chistosa que hasta me olvidé de vivir.

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8: 1:12 PM. Primero que nada, saluditos allá por Santana, oiga, exactamente, Santana para allá y Santana para acá, y de vuelta, porque nomás conozco la calle principal, que cuando pasas y cuando vuelves, y de vuelta, sí, oiga, qué mala yo en una milanesa de una orejita de elefante. Dicen por ahí, ya se me va a olvidar lo que le voy a contar, dicen por ahí que esto no es para hacer mitote, pero pues siempre, ¿no? La icónica milanesa, la oreja de elefante, allá en Santana, el Eloas, no sé qué. Pero por ahí me dijeron, yo no sé si sea cierto o sea nada más de esto de la gente que cuando sabe que hay algo bueno, a fuerzas le quieren buscar una competencia. Pero a mí me dijeron que en Imuris, en el Palo Verde, creo que se llama, que ese es otro restaurante y que ahí también hay milanesas, igual no del tamaño espectacular, avasallante que tienen en Santana, pero que muy buenas, que incluso más buenas que las de allá. Chan, chan, chan, chan. No, pues la verdad, yo no sé. Yo de todas maneras soy mañosa, a mí todo me gusta, bendito Dios. Pero sí, yo tengo esa duda. Tendré que hacer un día el tour, el recorrido gastronómico de la milanesa. Oiga, es un poco chilango sonó eso. Pero está bien. Siendo la 1:13 PM, nos vamos a aventar otra platicadita. Después de saludar a todos nuestros radioescuchas de Santana. Oiga, saluditos y más saluditos. ¿Qué hacen por allá? Oiga, ¿qué hacen en Santana? ¿Qué hay para hacer en Santana? Escuchar el 760 AM, claro, geni. Oiga, yo le vengo a preguntar qué tanto le gusta la fruta y qué tanto estaría dispuesta a pagar por alguna fruta. Por ejemplo, yo le traigo aquí la fruta del récord del precio más alto, y justamente en subastas, estamos hablando de dos melones Yubari King, exactamente, que llegaron a venderse por 5 millones de yenes, que vendrían siendo aproximadamente unos $45,000, que si bien ya no suena tan así, tan grandote como 5 millones, pero $45,000 por dos melones, oiga. Jesús Cristo bendito, ¿cómo cree? Dicen que es un sabor muy dulce, que tiene mucho sabor y tiene mucho dulzor. Es un tamaño y una forma perfectamente uniformes. Viene con una... Ya ve que los melones traen así por fuera como un patrón, así como si fuera una mallita, no sé, algo así. Ah, pues eso es extremadamente regular, así de que es un patrón perfecto. Son cuidados en invernaderos, le ponen ahí mucho cariño, mucho cuidado, mucho... Ay. Y fíjese que es un regalo muy habitual, digo... De lujo, ¿no? si les alcanza. Pero, por ejemplo, si es un regalo que se dan los altos mandos en una empresa, es un regalo que le das de pronto. Imagínese, ¿no? Así de que, ay, estoy muy enamorada, es mi aniversario número 10 de noviazgo, a lo mejor ya me va a pedir matrimonio, esperemos, no sé qué, y que de repente llegue. ¿Qué son chinos, japoneses? ¿Dónde? Japón. Y que de repente llega tu japonesito. con una cajototota y dices, yes, ahí va a venir de la manera más romántica, de la forma más escandalosa, ahí va a venir mi propuesta de matrimonio. Y abres la caja y es un melón. Digo, gracias, te costó $45,000 ese melón, pero no, pues órale, no, obviamente que ya lo ven diferente, porque pues si es, bueno, de entrada que te regalen algo que costó $45,000, sí sería un, oye, no, pues me los hubieras dado, ¿no? Pero pues bueno, deje usted que sea otra cultura, que sea otra parte del mundo, que sea otro país, otro idioma, es otra clase social, simple y sencillamente es otra clase social, ¿no? Yo deseo para usted, para los suyos, para mí, para los míos, esa abundancia, para un día ponernos guapos y decir, ahí te va, te voy a regalar un melón de $45,000.

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4: 1:34 PM. Vamos a hablar de el cabello. Oiga, que crezca el cabello. Hay que separar dos cosas. Una cosa es hacer que el cabello nos crezca y otra cosa es evitar que se nos rompa o que se nos caiga. Entonces, hay muchas cosas que nos venden para supuesto crecimiento, pero que en realidad lo único que hacen es mejorar el aspecto del cabello que ya tenemos, ¿no? Además, tenemos que saber también qué es lo que está sucediendo. ¿Qué es lo que está pasando? A lo mejor es una caída de cabello por estrés o por enfermedad. A lo mejor es alopecia, déficit nutricional. Oiga, eso tiene mucho que ver. Pudiera ser a lo mejor un problema del cuero cabelludo. O sea, hay demasiadas cosas, ¿no? Entonces, para saber qué es lo que más nos va a ayudar a mantener nuestro cabello, tenemos que identificar la causa. Radio Geni, buenas tardes.
5: Buenas tardes, ¿me podría hacer un gran favor?
4: Dígame.
5: Felicitarle a Sandra.
4: ¿Sandra?
5: Luz.
4: ¿Sandra Luz?
5: Liquidano.
4: ¿Liquidano?
5: De Rojas. Hoy es su cumpleaños.
4: De Rojas.
5: Y de parte de sus hermanos.
4: De sus hermanos, claro que sí.
5: Jorge Luis Liquidano Ramírez.
4: De Jorge Luis Liquidano Ramírez.
5: Sí, hoy es su cumpleaños. Y le puedo poner la mañanita, que no, te dije que eran muchas canciones, sí, por favor, gracias, Dios los bendiga, y hermana también a mi familia, gracias, Dios los bendiga.
4: Igualmente, bendiciones y felicidades para su hermana y para usted, muchas cosas bonitas.
5: Gracias, besitos.
4: Adiós. Ay, pues qué padre, bueno, qué padre. Ahorita hacemos esa felicitation. Ahorita hacemos la felicitation. Así como que ustedes no escucharon. Ah, oiga, entonces, volviendo al tema del cabello. Yo creo que ahorita el tratamiento más importante, más conocido, más mentado es, por caída de cabello, de ahora sí que calvi, un patrón hereditario, vaya, es el minoxidil, oiga, que prolonga la fase de crecimiento del folículo, que aumenta el diámetro de algunos cabellos que ya están, reduce la caída, produce cierta recuperación de densidad, pero no hace milagros. Evidencia sólida, sí, pero puede tardar de 6 a 12 meses en apreciarse claramente. Los resultados se van a mantener mientras se mantenga el tratamiento. O sea, si usted deja de utilizarlo, bye bye el pelo. Y fíjese, pero algo muy interesante, muy importante respecto a esto, es que yo he sabido de mucha gente que utiliza el minoxidil en una zona específica del cuerpo, pero que a través, no sé si del sudor, de los poros, de los, vaya usted a saber qué onda, pero que de repente se empiezan a llenar de pelo en todas partes, o sea, en partes donde no se lo estaban aplicando también, ¿no? De que querían a lo mejor ponerse nada más un, por ejemplo, una muchacha que quería ponerse nada más porque tenía como unas entraditas y al rato traía unos pelotes en los brazos, oiga, no sé. Luego, hay algo que se llama finasterida, que es un tratamiento ya hormonal, ¿no? Esto es para los problemas de calvicie, específicamente para los sujetos, para los hombres, para los caballeros, y últimamente Se habla mucho como de masajes, oiga, de masajes. Hay algunos estudios, pues todavía están en pausas, en pruebas, que sugieren que los masajes regulares pueden producir cambios beneficiosos en el grosor del cabello o en la circulación del cuero cabelludo. O sea, de alguna manera como despertar los folículos, ¿no? Vamos a decirlo, podemos dar masajitos así, tranquilitos, calmaditos, tranquilos, constantes, pero tampoco es de que nos tenemos que rascar la cabeza como locos, no se mortifique. Otra cosa, oiga, tenga cuidado usted con los peinados, por ejemplo, personas que se hacen las colas así relamidas, como la presidenta Claudia Sheinbaum, que se ve también mucho en caballeros, ¿no? Que traen así como que las colas muy tiradas, o como cuando las muchachas se hacen una bola de trencitas pegaditas a la cabeza, bueno, todo eso, oiga, la idea es que no traiga usted la cabeza apretada, que no le duela, que no se sienta estirado, que no se sienta jalonado, ni nada por el estilo, ¿no? Ya para terminar con esta cuestión del cabello, pensamos mucho en el champú, en el jabón, en la crema, en esto, en lo otro, pero acuérdese, como siempre le digo, somos máquinas perfectas y nuestro combustible es la comida. La comida. ¿Qué vamos a comer, oiga? ¿Qué vamos a comer? Se me fue la... Proteínas. Vamos a comer proteína, vamos a comer hierro, vamos a comer zinc, vamos a atorarle a la vitamina D y a la vitamina 12, que es justamente lo que se encarga dentro de nuestro cuerpo para que tengamos un cabello bonito, que te diga, ay, qué bonito cabello tienes, tu mamá sí que te lo cuida.
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2: 1:41 y ahora sí, felicidades, muchísimas felicidades a Sandra Luz Liquidano de Rojas el día de hoy en su cumpleaños. Fíjese nada más qué bonito, qué chulada. Muchas felicidades para Sandra Luz. Ojalá que este día sea muy bonito, lleno de bendiciones, lleno de apapachos, lleno de cosas bonitas, al igual que esta nueva vuelta al sol que está estrenando Sandra Luz el día de hoy, 6 de septiembre. Esperemos que el pastel esté delicioso, que ya haya piñata, que hayan llegado ahí los bailarines, que no, bueno, que sea un pachango. No, para Sandra Luz Quijano, que el día de hoy está cumpliendo años. Muchísimas felicidades.

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3: 2:12 p.m. ¿Cómo le caerían unas anchoas para Botany Arts ahorita? Fíjese que no sé si sea por la influencia con la que yo crecí, ya como las caricaturas y cosas así, pero a mí jamás se me ha antojado una anchoa. De hecho, me parece, le cuento, incluso desagradable, porque en las caricaturas sí me acuerdo mucho que era como de que, ay, no, sabe a anchoas, huele a anchoas. Entonces sí crecí yo como con o sea, ya estoy grande. Y todavía tengo así yo un cierto como que anchoas, pero ni sé qué son, oiga, ni sé lo que son. Entonces acompáñame, por favor, acompáñame en este recorrido gastronómico. Primero tenemos que empezar por el lado científico, biológico. Ya sabe, la anchoa es un pecezuelo, es un pez pequeño de la familia Engraulidae, así dice, Engraulidae. ¿Con quiénes viene? Con los Engraulidae. Ajá. Al final de cuentas, ¿no? Y se van desplazando, pues, grandes bancos, se les llama cuando se están yendo ellos, ¿no? Un pequeño pez, bueno, relativamente pequeño, porque anda entre los 10 y los 20 centímetros. Sí, hay algunos que llegan a medir un poquito más, pero normalmente 10, 20 centímetros, pues yo me los imaginaba más chiquitos, fíjese. Bueno, se alimenta de plancton, oiga, para que vea que todo es perfecto. Y viven, las anchoas viven en estos que le digo, son bancos, así como dice, una jauría o una parvada, o los peces forman bancos. Y estos peces en específico son como muy grandes, muy, muy grandes. O sea, pueden contener un banco de anchoas, puede tener incluso millones de individuos, oigan, y se desplazan juntos porque es más fácil para ellos protegerse, porque es más fácil encontrar alimento, pero bien chistosos porque se mueven así como coordinados, oiga, y eso también aumenta las posibilidades de reproducción. Pues imagínense un fiesto, no, no, ni modo que no conozcan de a perdido un caidito, ¿no? Y curiosamente, fíjese, la anchoa es muy importante para el ecosistema. Es fundamental en cadenas alimentarias. Es alimento de atunes, de merluzas, de peces espada, de delfines. Bueno, de delfines, hasta usted si no se mueve rápido se lo come un delfín, pero bueno, también de algunas aves marinas, de focas, de otros peces más grandes todavía. Entonces, suponiendo que algo le pasara a las anchoas, se iban a ver afectadas muchísimas otras especies. Recuerde que la cadena alimentaria es, pues, perfecta al final de cuentas, ¿no? Al final de cuentas, hay muchas anchoas así, por ejemplo, ya en la parte gastronómica, ¿no? Hay muchas anchoas, por ejemplo, en latitas, oiga, pero aquí se le considera entonces también boquerones, porque están conservados, tienen sal ahí, se prensan, los dejan así un tiempo de maduración, luego se limpian, se envasan y les ponen aceite normalmente y ya se venden. Estos ya traen ahí un tipo de, pues ya sabe, ¿no? Al momento de quedarse tanto tiempo en la maduración y en todo este proceso, pues las enzimas y los microorganismos presentes que estuvieron durante todo este proceso de maduración van a transformar los tejidos en nuevos compuestos con mucho sabor, oiga, más que nada. Entonces, una anchoa curada tiene muchísimo más sabor y es más intenso que un boquerón fresco, por ejemplo, ¿no? Es un sabor umami, ya lo hemos platicado, este sabor que es algo especial, es algo que se prende un poquito diferente en nuestra lengua. Entonces, por ejemplo, una anchoa, dicen que no es para que sepa anchoa, es para que el plato sepa mejor. Entonces, por ejemplo, en una pasta, en un guiso, en una pizza, una o dos anchoitas nada más. Y dicen que, por ejemplo, si estamos haciendo un guiso, no sé, y que le agreguemos una o dos anchoitas para que se deshagan durante la cocción, o sea, ni cuenta nos vamos a dar, pero que va a dar un gran sabor, que va a dar umami, que va a dar profundidad al platillo. Ok. Por ejemplo, en la pizza, ¿no? Que le digo, que se escucha mucho, que yo lo escuchaba en las caricaturas y que yo decía, ay, no, guácala, guácala. Pero dicen que la combinación de pizza y de anchoas es bastante antigua, y que tiene mucho sentido, porque es sal, grasita, umami, sabor marino, o sea, que va muy bien con el tomate, que va muy bien con la cebollita, pueden ser nutritivas, en cantidades normales, por supuesto. Tenemos proteína, tenemos omega 3, tenemos vitamina B12, tenemos selenio. ¡Ay, ándele, ándele! Pero sí hay un problema importante, que es que hay muchísimo sodio cuando están curadas, cuando están saladas, pues sí tiene bastante sal. Entonces, pues nada más hay que consumirlas con moderación, oiga. Pues me estoy convenciendo yo sola, oiga, me estoy convenciendo yo sola, lo voy a pensar y si lo intento, le voy a platicar y si usted lo intenta primero, pues me platica a mí, digo, si se puede, si anda desocupada.

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3: Dos de la tarde. Dos de la tarde con 32 minutos. Ahí está. Ahora sí, parece que ya, ahí está. 2:33 Con 33 minutos, unos segunditos que nos fuimos de más con las cuestiones técnicas. No pasa nada, diga. Lo bueno que ya sabe que estamos en confianza y que ya sabe que este es un programa 100% en vivo. Los 3 días que duramos aquí platicando, los 3 días. Hay una ardillita aquí en una cajita corriendo de lado a lado platicándole todo fresquecito como se lo merece. Fíjese que ya le traía yo el tema, ya venía wiri wiri guaraguara un salivero, pero me acabo de acordar que quedamos que a las 2:30 íbamos a tener actualización del clima. Ya me andaba haciendo la desentendida. Temperatura en este momento 32 grados centígrados, oiga, 32 grados centígrados, esta es la máxima del día, no hará más calor. Tenemos ahorita ya un 35% de probabilidad de llovizna, O sea, sí nos dice que hay movimiento, sí le creo, ya estoy notando la iluminación, ya sabe que no miro directamente, pero la iluminación me indica. Entonces ya veo un poquito más opacón, entonces sí le creo que pues que las nubes, que la llovizna y lo que sea, pero le digo, simplemente es 35% de probabilidad de llovizna, o sea que sí, pero poquita. No se supone que corra, no se supone que sea muchísimo. A lo mejor algo como lo de ayer, nada más. Bueno, de lunes a domingo, ya alcanzamos a ver de lunes a domingo y literalmente todos los días nos habla de lluvia para la próxima semana. Y de seguro bajan los brazos, pero bueno, por si acaso, aquí está, oiga, para que no diga que no se le avisó, para que no diga que el amor no se puede olvidar. Ni al caso, oiga, vamos a escuchar a Pimpinela, que se van hasta la Colosio.

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1: 2:52 PM, ya estamos de regreso y le vengo a platicar, oiga, sobre las cuatro etapas del aprendizaje, que es justamente el modelo de las cuatro etapas de la competencia. Esto está muy padre, oiga, porque nos ayuda a entender por qué batallamos para aprender algo y que a veces eso puede desesperar bastante, ¿no? Cuando queremos hacer algo y no nos sale perfecta la primera y a veces decimos de que no. Pues no es para tanto. Bueno, puede que sí, se lo dejo pasar. Pero lo podemos entender y quizá lo podemos trabajar. Son cuatro etapas. La primera es la incompetencia inconsciente. Prácticamente no sé qué es lo que no sé. Yo me acuerdo mucho cuando estaba en la prepa, un maestro de física me dijo: Laborín, ¿qué pasó? Y yo: es que no entiendo. ¿Qué no entiendes? Me dijo. Y yo: no sé. No sé, es que no sé. O sea, no, verdaderamente no tengo ni la menor idea de qué me están hablando. Oiga, ¿de qué pasó? ¿Qué pasó para empezar, no? Aquí todavía no tenemos habilidad y además no somos plenamente conscientes de lo que nos falta aprender. Prácticamente, ¿no? Prácticamente. O sea, un ejemplo. Usted imagínese que jamás se ha subido a un carro, jamás ha manejado. Entonces dice: bueno, pues acelero, freno y doy la vuelta, ¿no? Pero no sabe todo lo que implica la actividad, el ejercicio completo. Mirar los espejos, calcular las distancias, las señales, controlar los pedales, dimensionar los objetos, anticipar, es una etapa en la que podemos sobreestimar lo fácil que es algo o podemos ignorar los pasos para realizarlo. De ahí sigue la incompetencia consciente. Ahora sé que no sé. Es la etapa, yo creo que es la etapa más incómoda, pero también es la más importante, oiga. Cuando nosotros empezamos a aprender, a descubrir la cantidad de cosas que no sabemos y que podemos aprender, es maravilloso, ¿no? Además, es como ese punto de quiebre de humildad, de decir: está bien, no sé, pero pregunto, aprendo, averiguo, investigo, a ver, el espejo, el intermitente, estoy muy cerquita, que para dónde va ese cuate, o sea, el cerebro está trabajando mucho y malamente, tristemente, es cuando aparecen los pensamientos de que, híjole, es que soy bien malo para esto, soy bien mala para esto, no la estoy cuajando, pero no, está ocurriendo exactamente lo contrario, estamos aprendiendo, podemos identificar nuestros errores y trabajar sobre ellos, es maravilloso. De aquí sigue el número 3, que es la competencia consciente. Aquí decimos: sé cómo hacerlo, pero tengo que pensar. Ya practicamos lo suficiente para saber qué es lo que estamos haciendo, para realizar la habilidad correctamente, pero ahora necesitamos atención consciente. Por ejemplo, ya después de algunas semanas manejando, vamos a decir: bueno, del espejo, el intermitente, cambio de carril, a ver el punto ciego, ¿no? Entonces, si lo estamos haciendo bien, lo estamos pensando activamente en cada paso. Entonces, esta etapa, la práctica deliberada, es muy importante, sobre todo cuando empezamos a detectar detalles, ¿no? De que, bueno, si lo hago de determinada forma, me va a salir tantito mejor. Es más, si lo hago con unos, pues, ¿qué será? Con un metro de diferencia me va a salir. No sé, yo ni siquiera manejo, pero es un ejemplo, ¿no? Aquí es donde vienen, pues, ya para conocer los detalles que vamos a necesitar. Y número 4 es la competencia inconsciente, cuando ya sabemos hacer las cosas sin pensar conscientemente en cada paso, ¿no? A lo mejor antes, para la primera vez que hicimos un platillo, por ejemplo, teníamos que estar leyendo la receta, teníamos que estar calculando las porciones, ya llegó un punto en el que lo hacemos pues prácticamente en automático, ¿no? Personas que se suben a un carro y manejan como si nada, a pesar de que hace pues algún tiempo fueron expertos, también fueron primerizos. Esa es la competencia inconsciente, que es pues a lo que aspiramos, por supuesto. Pero lo interesante, oiga, es que aprender no es una línea recta. Podemos estar del no sé qué es lo que no sé, y luego ya sé qué es lo que no sé, sé hacerlo pensando, sé hacerlo automáticamente, pero una cosa importante es entender que podemos volver hacia atrás. Si perdemos práctica, por ejemplo, es muy normal que perdamos esa información y otra vez decimos, a ver, ¿por qué era por aquí? ¿Y por qué me salió más al lado? ¿Y por qué si di la vuelta por aquí salí y me multaron? ¿Okay? Entonces, no pasa absolutamente nada. El aprender es un proceso interesante, es un proceso divertido y sobre todo no tiene por qué ser un proceso tedioso.

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4: 3:11 PM. Oiga, le vengo a dar así unos consejitos para aumentar la confianza propia. ¡Vámonos! Las personas seguras de sí misma, oiga, logran cosas buenísimas, ¿eh? Así que póngase buzo caperuso, póngase trucha. Tenemos que entender primero que la confianza en nosotros mismos no aparece antes de hacer las cosas, aparece después de hacerlas, y después de hacerlas repetidamente, y comprobar que podemos manejarlas. Entonces, híjole, tenemos que entender que no necesitamos sentirnos seguros para actuar. Necesitamos muchas veces primero actuar, aunque no estemos seguros, para empezar a construir precisamente esa seguridad, oiga. Sucede, por ejemplo, como con las personas que buscan una pareja, ¿no? Que dicen, es que yo quiero amar a alguien, porque, pero en realidad el asunto es que ¿cómo vas a dar algo que no tienes? Porque son personas que no se aman a sí mismas. Entonces, nosotros al momento de querernos sentir seguros para hacer algo, pues ¿de dónde vamos a sacar esa seguridad si nunca lo hemos hecho antes, no? Es un círculo vicioso del que cualquier persona puede ser víctima. No se ponga triste, no piense que son locuras, mejor escuchemos qué podemos hacer. Número uno, hay que cumplir las pequeñas promesas. Las que nos hacemos nosotros mismos, oiga, estas son las más poderosas. Si, por ejemplo, digo, mañana voy a pintar la ventana, no voy a pintar la ventana. Entonces, mañana me levanto, no pinto la ventana, y el cerebro, ¿qué es lo que va a aprender? Ah, bueno, entonces lo que digo no es necesariamente lo que hago, ¿no? Entonces, ándele. Cuando decimos, pues bueno, voy a ser millonario, pues el cerebro jamás en la vida va a sacar una idea millonaria revolucionaria, ¿verdad? Porque pues lo que digo no es necesariamente lo que hago. Entonces hay que hacer cambios, pueden ser pequeños, pequeñitos. Por ejemplo, voy a leer. Si usted dice, mañana voy a leer un libro entero, pues puede ser muy difícil. Pero si dice, mañana voy a dedicar 30 minutos de mi día a la lectura, y va y lo hace, pues bueno, ahí se va construyendo tantita confianza, ¿no? Porque hay evidencia, porque dije que iba a leer y lo hice. Entonces, pequeñas promesas que podemos cumplir de manera consistente para irnos, ahora sí, quedando un poquito de energía, de power, ¿no? Echándonos porras. Luego, la confianza crece cuando descubrimos que nos podemos sentir incómodos y que no nos vamos a morir, y que podemos estar incómodos y aún así podemos actuar. Entonces hay que hacer cosas que nos incomoden de manera voluntaria, que al final de cuentas podemos hasta cierto punto controlar, ¿verdad? Por ejemplo, si usted, no sé, le da muchísima vergüenza preguntar algo, ¿no? De que estás en alguna parte y dice, ay, es que tengo esta duda, pero me da pena preguntar. Ay, no, no, qué más. Ah, pues propóngaselo y diga, voy a preguntar y sé que me va a dar vergüenza y sé que me voy a sentir incómodo, sé que me voy a sentir incómoda, pero lo voy a hacer al final de cuentas. O sea, no buscamos convertirnos en personas que jamás sientan vergüenza. La idea es saber que a pesar de que sintamos pena, lo podemos hacer de todas formas. Eso es mucho más útil. Algo también importante para crear confianza en nosotros mismos es dejar de intentar gustarle a todo el mundo. Sí, es una trampa muy grande para la confianza cuando decimos, ay, ¿qué habrán pensado de mí? Y les habrá gustado mi vestido, y habrán pensado que soy inteligente, y si les gustó la comida que preparo, o sea, no. De hecho, yo creo que la mayoría de las personas están más preocupados por sí mismos que de lo que pueda estar haciendo otro, ¿no? Pero bueno, además de eso, pues gustarle a todo el mundo es imposible, oiga. Es imposible, ni le busque, ni le intente, ni se canse, ¿verdad? Entonces, pues mire, con que no le haga daño a nadie, con que no le haga daño al prójimo y usted sea feliz, maravilloso. Otra cosa importante es aprender el tolerar el equivocarnos. Cuando nos equivocamos, jamás hay que pensar, es que soy un incompetente, ya nunca más voy a volver a intentar nada en mi vida. Cálmese, cálmese, no es para tanto. Me equivoqué, cometí un error, lo que sigue, fácil y sencillo. Cuando nosotros entendemos que nuestro comportamiento no es nuestra identidad, somos más fáciles, oiga, más fáciles. Y tenemos menos miedo del olvido. ¡Ay, ya llegó Gali Galiano!

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0: ¿Por qué me dijiste que me querías?
1: No, yo nunca dije que te quería. 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
0: Ah, pero no importa. 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
3: 3 de la tarde con 43 minutos, ya lo arreglamos, oiga, ahorita el zumbido sospechoso no nos quería, pero ya nos quiso, no pasa nada. Oiga, traigo aquí unas nueces de Castilla específicamente para repartirles a todos ustedes, algo que probablemente hemos comido muchas veces sin imaginarnos lo curiosa que es. Tiene bastante historia, biología, nutrición, pues ya saben, ¿no? La nuez de Castilla es la del nogal común, Aguchis, que su nombre científico es Juglans regia. Ay, suena así como muy de película de acción, ¿verdad? Originaria de una región que abarca desde Asia Central y pues hay regiones cercanas, y desde hace siglos también se cultiva en Europa, Medio Oriente y ya después en América. En México sí se le conoce específicamente como nuez de Castilla para distinguirla de otros tipos de nueces, un árbol enorme que vive muchísimas décadas hasta que se les ocurra hacer un fraccionamiento, ¿verdad? Dios guarde. Oiga, y fíjese que cuando estamos viendo la cáscara, pues así con la nuez, es el fruto, ajá, es la cáscara dura y luego está la semilla comestible, la parte que normalmente nos comemos, ¿verdad? Lo que no es lo amargo, como me caía gordo, eso amargo al momento cuando estaba, pues que no sabía, ¿no? Que no le picaba bien, pero resulta que esa amargura es para proteger las reservas de nutrientes que necesita la futura planta, o sea, es lo que nosotros nos estamos comiendo, porque no nos comemos el fruto, nos comemos la semilla. Ok, pues fruto seco al final de cuentas, ¿no? Ah, y la forma arrugadita de la nuez que conocemos tampoco es una casualidad. Se llaman cotiledones, que son unas estructuras llenas de nutrientes para alimentar al embrión de la futura planta. O sea, de cierta manera nos estamos comiendo, pues... No hay otra forma de decirlo, oiga. Y luego, además, oiga, tiene una coincidencia pues muy bonita. La nuez es preciosísima. Cuando la sacamos así entera, bonita, frondosa, el corazón sote, si la partimos a la mitad, haga de cuenta usted un cerebro humano. Se parece bastante, De hecho, durante siglos, esta coincidencia llevó a diferentes culturas a relacionar la nuez con el cerebro. Fíjese nada más, el alimento del cerebro, vamos a decir, nutricionalmente sí contiene bastantes sustancias interesantes y beneficiosas para el sistema nervioso, oiga, proteínas, fibra, magnesio, cobre, manganeso, fósforo, vitamina E, antioxidantes, ácidos grasos, omega 3. Y algo bastante peculiar es que es especialmente rica en ácido alfa-linolénico, que es un ácido graso omega 3, que es muy bueno para el cerebro y es muy bueno también para el corazón. Oiga, no es que venga así de que... es muy bueno en cuestión de prevención, por ejemplo. Lo único que sí, oiga, mucho cuidado si usted está cuidando la figura, porque son bastante calóricas. Son un alimento bastante concentrado. Por ejemplo, un pequeño puñito nos aporta aproximadamente pues como unas 190 calorías, 200 calorías incluso, pero no las convierte en un alimento malo. Simplemente significa que son pequeñas pero con mucha energía. Entonces hay que comerlas de manera inteligente. Hay que comerlas cuando vayamos a necesitar mucha energía, cuando vayamos a hacer pues bastante movimiento así. Entonces todo balanceado, ya lo sabe perfectamente bien, todo rico. Más dulce que tú, nos canta Leodana.

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Listo, 4 de la tarde con 33 minutos. Fíjese que le traigo ahorita una rutina de olor, oiga, algo muy específico para usted, damita, para usted, caballero, para el adolescente, para el niño. Esto es para oler rico, oiga, pero muy específicamente para oler algún producto de su preferencia, algún ingrediente. Por ejemplo, decir, ay, es que yo quiero oler a rosas, ay, es que yo quiero oler a fresa, es que yo quiero oler a café, no sé. Entonces vamos a ver en qué orden tenemos que utilizar qué productos para que cuando nosotros lleguemos a algún lugar sea característico que estamos ahí, que digan, ya huele así como a pera, quiere decir que ya llegó fulanita. O, ay, mira, ya huele a roble, quiere decir que llegó fulanito. Entonces, ¿qué vamos a hacer? Bueno, primero tenemos que escoger nuestro olor, oiga. Si usted va a escoger un olor, intente que sea algo que, si se combina con otros olores, sea sea un protagonista. O que, por ejemplo, tenga diferentes versiones, pero que usted sepa exactamente cuál quiere. Por ejemplo, si yo digo quiero oler a cereza, pues habrá que saber si es una cereza fresca, que sea como más acidita, como más limpia, o si quiero una cereza dulce, que se sienta a lo mejor un poco más como una bombita.

0: 4:38 minutos. Bueno, como les estaba diciendo, no sé qué pasó, no sé qué sucedió. Le juro que no le moví nada, simple y sencillamente se fue. Eso quiere decir que debe de haber mucho movimiento telúrico, no, mucho movimiento eléctrico por allá en el cielo. Pero bueno, rápidamente, entonces, ¿a qué quiero oler? Primero, ¿a qué quiere oler, no? Entonces, vámonos, vamos a decir que queremos oler a cereza. Una cereza, pues, ajá, rica, rica, maravillosa, ¿no? Ya usted sabrá si más dulce, más profunda, más ácida. Pero bueno, la rutina completa empieza obviamente con la bañada. Y curiosamente nosotros pudiésemos pensar que nos tenemos que llenar de todo el producto de cereza que nos encontremos. No, de hecho, lo ideal para la ducha es sin fragancia o con una fragancia muy suavecita. Que bueno, sí puede ser en todo caso a cereza, pero por ejemplo si utilizamos jabón neutro está más que perfecto. No pasa nada, no pasa absolutamente nada. Así, por ejemplo, el perfume va a ser el protagonista. Después de bañarnos, es muy necesario hidratarnos. Igual, una loción corporal sin perfume, o ya puede ser con un olor, pues compatible a la cereza, sí, claro, claro, por supuesto, si usted gusta, pero resulta que la piel hidratada suele retener mejor las moléculas del aroma, del olor, cuando tiene la piel usted muy seca. Entonces sí es muy necesario que después del baño nos pongamos la loción, la crema, que nos peguemos ahí una buena encremada, oiga, una buena enjarrada de crema, piel limpia, loción y entonces perfumiño, oiga, perfumiño, qué rico, maravilloso. Ya hemos platicado de lugares específicos, los clásicos, cuello detrás de las orejas, en las muñecas, en la parte superior del pecho, lo que sí, oiga, lo que sí. Es que no hay que frotar las muñecas, nada más con poner el perfume y dejarlo secar es suficiente. Si nosotros lo frotamos se nos va a ir, oiga, se nos va a ir. Y un buen detalle es que para las personas con el cabello largo es muy, muy, muy buen idea, muy buen tip, que el perfume nos lo pongamos en el cabello y así cuando nos movemos o cuando hace viento o algo así, pues sale ese perfumito delicioso. Entonces ya lo sabes, si quiere oler a algo en específico, primero tenemos que estar neutros, limpiecitos, neutros, hidratados y entonces sí, bien perfumados.
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